buenas nuevas. Siendo ya las 7 en punto de la noche, ya está con ustedes su amiga de siempre, María. Cada día nos brinda una nueva oportunidad para descubrir algo importante.

damos inicio a nuestro programa con este primer tema musical. Mi pastor fiel es una música andina.

0: siendo ya las 7 y 6 minutos, escuchamos, ¿no? Qué hermosa canción. Y esperamos tus mensajes para enviar saludos o algún pedido musical en especial, o temas bíblicos que podamos compartir. Puedes marcar al número del centro de formación.
1: 92 45 34 095, o también nos puedes solicitar tus pedidos musicales a través de un mensaje o llamada al número celular de Chami Radio, 97 64 61 954. Puedes seguirnos en la página web www.chamiradio.org.pe y la página del Facebook Chami Radio. Y a continuación nos vamos con la intención del día de hoy, dedicado de manera especial por los niños.
2: Amado niño Jesús, gracias por amarnos tanto. Sé que fuiste un niño como yo. Enséñanos a ser buenos y a obedecer. Te ruego, niño Jesús, que ningún niño sufra por el pecado del mundo. Inmaculada Virgen de la Puerta, tú que eres la madre de Jesús, cuida y protege a todos los niños del mundo, especialmente a los niños de nuestro Perú y de la Sierra Libertaña. Ayúdanos a ser buenos hijos, a alegrarnos con nuestras familias y con nuestros amigos. Enséñanos a portarnos bien y a hacer el bien a los demás. Que tu amor, Jesús, y tu bondad, María, Madre de Jesús, guíen nuestros pasos y nos llenen de alegría y paz. El Padre, el Hijo y el Espíritu Santo sean glorificados en todas partes por la Inmaculada Virgen María. Amén.

0: que el día de hoy le vamos a dedicar esta oración a todos nuestros niños y especialmente a aquellos que ante la pérdida de un ser querido, la familia puede estar con ellos, sus padres, tíos, los abuelitos, que sean ellos el sostén ante las situaciones o dificultades que en la vida puedan encontrar. Que ese cariño y amor lo encuentren y no se sientan abandonados. Por todos nuestros niños que le dedicamos el día de hoy nuestra intención. Y a continuación nos vamos a la siguiente canción, que es un pedido musical desde la comunidad La Fortuna, de la comunidad La Fortuna. Este pedido musical se titula Predicando por los Andes, del grupo Jordán.
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0: Estamos todavía en búsqueda de la canción. Acá en la consola se está buscando. Así que vamos a mandar este saludo para en breve escuchar Predicando por los Andes, del Grupo Jordán. Este saludo va para nuestro amigo Marco Valdivieso, Marquito Valdivieso, de la comunidad de La Fortuna. La Fortuna. Y muchos saludos para su papito, don Francisco. Doña Nila Miguel menciona de que este mes, por supuesto, este mes es su cumpleaños, así que le vamos a tener algo preparado para Doña Miguel por su cumpleaños, por supuesto. También este saludo para don Osvaldo Valdivieso, para siempre nuestro radio oyente Jenny García y para el engreído, por supuesto, el engreído Oliver Valdivieso. Y también para Hilbert Valdivieso, este saludo para todos ellos. Muchas gracias Marquito por llamarnos por el teléfono y por supuesto y estar siempre acompañándonos cada día. Y ya nos comunican desde acá las cabinas y la consola. Nos dice que ya está listo el pedido musical. Predicando por los Andes.
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0: Siendo las 7 y 17 minutos, continuamos aquí compartiendo en tu bonito programa Buenas Nuevas. Y ya estamos, por supuesto, ya llegando con muchos saludos para todos nuestros agentes pastorales.
1: Así es, y como siempre vamos a enviar nuestros más afectuosos y cálidos saludos a las comunidades de
0: La Morada,
1: Magdalena de Purruchaga,
0: Carnigual,
1: Machigón,
0: Samne,
1: Campo Nuevo,
0: Guacaday
1: y Santa Lucía. De igual manera, para nuestras comunidades de
0: Pagash Bajo,
1: Pichampampa,
0: San Francisco del Suro,
1: Capulí,
0: Chota,
1: Yamobamba,
0: Dai,
1: La Fortuna,
0: Pusunchas,
1: Sagalpampa Alta
0: y la comunidad de Cruz de Mayo.
1: De igual manera, enviamos nuestros saludos a nuestro amigo Bolívar Rodríguez de Alto Cancha, sector La Poza. Siempre nuestro amigo Bolívar, muy atento a nuestra programación y a la vez nos manda muchos saludos, tanto a Marita y a mi persona. Gracias, Bolívar, muchas gracias por estar siempre con nosotros, acompañándonos cada día. Saludos para su papito Johnny Rodríguez, para su mamita Norma Layo, para Janet Rodríguez, para Evelyn Rodríguez, para su tío Don Segundo Ruiz de la comunidad de Cushmoon, y para la engreída que tiene ya más de un añito, ya debe tener casi por los 4 o 6 meses, por ahí. Para Kaira Robles. Muchas gracias, Bolívar, por tus saludos y tu llamada telefónica desde Alto Cancha. Desde acá te enviamos muchas, muy buenas vibras para que todo te vaya bien. Siempre con la bendición de nuestro Señor Jesús y nuestra mamita de la puerta. Y a continuación, tu pedido musical, una canción que le gusta mucho, no solo a él, sino a muchos más radio oyentes. Esta canción se titula Ya llegó las buenas nuevas de Don Enrique García.

0: Siendo ya las 7:24, ya entramos a una aventura con Jesús, ¿no? Y el día de hoy trataremos sobre todo de un tema muy importante, especialmente para todos nuestros niños de nuestras comunidades y también de acá, de Otuzco, que ellos siempre están en sintonía. Y el tema es...
1: el pan de vida. ¡Uy!
0: Así es, Marco. El día de hoy trataremos el tema el pan de vida. Pero para entenderlo mejor, ¿no? Hay que poner mucha atención, especialmente los chiquitines, a esta bonita historia. Esta historia lleva... por título, El Gran Banquete de la Aldea.
1: Cuenta una vez que había un pueblito muy lejano donde la gente siempre tenía hambre y estaba triste. Los habitantes comían frutas, pasteles y panes de todo tipo, pero a las pocas horas volvían a sentir un vacío en la pancita y en el corazón.
0: Un día llegó a la aldea un joven panadero llamado Leo. Él no llevaba un horno grande ni sacos de harina. Solo llevaba un morral con un pan blanco y brillante.
1: Un niño de la aldea llamado Tony se le acercó y le dijo:
0: «Señor panadero, tengo mucha hambre. Pero por más que como, al rato vuelvo a tener sed y ganas de comer más».
1: Leo le sonrió con mucho amor, partió un pedazo de su pan y se lo dio a Tony diciendo:
0: «El pan de las tiendas te quita el hambre por un ratito, pero el pan que yo te doy te llena el corazón para siempre».
1: Así que Tony probó el pan. No solo estaba delicioso, sino que de repente sintió una paz enorme. Se le quitó el miedo, la tristeza y las ganas de pelear con sus amigos. Tony corrió a contarle a todo el pueblo.
0: La gente descubrió que Leo no solo les daba alimento, sino que él mismo era la fuente de todo lo bueno. ¡Qué bonita historia!

0: Dice lo siguiente: Jesús les dijo: Yo soy el pan de vida. El que a mí viene nunca tendrá hambre, y el que en mí cree no tendrá sed jamás. ¡Qué hermoso! Jesús no está hablando de un pan que alimenta solo nuestro cuerpo, sino de Él mismo, porque Jesús es quien alimenta nuestro corazón y nuestra vida espiritual con su amor.
1: Así es, claro, por supuesto, pequeñitos, cuando hablamos del pan de vida, no nos referimos a la pancita que nos forma por comer pan, harina y levadura, ¿verdad, Marco? Porque este pan es diferente, es el pan que nos da vida, y estamos hablando de Jesús, ¿quién nos enseña que Él es el verdadero pan de vida?
0: Así es, Marita, así es. El pan que comemos alimenta nuestro cuerpo. Pero Jesús, nuestros niños, para que puedan ellos saber, alimenta nuestro corazón y nuestra vida espiritual. Él nos da amor, esperanza, fortaleza y nos acompaña cada día.
1: Así como nuestro cuerpo necesita comer todos los días para tener energía y así poder jugar, crecer muy fuertes, nuestro corazón necesita de Jesús para estar lleno de amor, perdón y alegría.

0: Y 29 de la noche, siendo 7 y 29 de la noche, a continuación vamos a escuchar esta bonita canción que se titula
1: Pan de Vida.

0: Prendete, las 7:32 de la noche. Continuamos compartiendo aquí en tu bonito programa Buenas Nuevas, ¿no? Y por acá estoy viendo que nos llegó un mensajito desde la comunidad, a ver, de Magdalena de Purruchaga. Nos dice: buenas noches, saluden Magdalena para Yaceli Mendoza y también para Yumirita Zabaleta y Ander Zabaleta. Muchos saludos para ti, Yaceli, ¿no? Agradecerte, muchísimas gracias, porque sobre todo siempre también una fiel oyente de nuestro programa, ¿no? Gracias, Yaceli, gracias a Yumirita y como también para Ander Zabaleta y toda tu familia. Desde acá, de todo el equipo de Buenas Nuevas, te deseamos muchos saludos y muchas bendiciones. ¡Uy! Y después de estos saludos, vamos a continuar compartiendo el día de hoy nuestro tema. Es muy importante el pan de vida. Hay que poner mucha atención, especialmente los niños, ¿no? Pero Marco, tengo una pregunta acá. ¿Cuándo puedo recibir el pan de vida, por ejemplo, no?
1: Pues bien, a tu pregunta y también dirigido para nuestros pequeñitos. Cuando llega el momento de prepararnos para el sacramento de la comunión, que muchos lo conocemos con el nombre de la primera comunión, aprenderemos muchas cosas sobre Jesús y sobre la Eucaristía. Con la ayuda de nuestros padres, catequistas, agentes pastorales, iremos preparando nuestro corazón para recibirlo con fe y amor.
0: Así es. Y después de hacer nuestra primera comunión, podremos acercarnos a recibir a Jesús en la Eucaristía, también conocido, ¿no? Cada vez que participamos en la Santa Misa y estemos debidamente preparados para recibir el pan de vida, que es la Eucaristía.
1: ¿Y saben qué hermoso regalo? Jesús nos invita a acercarnos a Él y a recibirlo con un corazón lleno de amor. Por eso, mientras esperamos ese momento, también podemos prepararnos desde ahora, conociendo a Jesús, hablando con Él en la oración, obedeciendo a nuestros papitos y aprendiendo a amar y ayudar a los demás. Así, cuando llegue el momento para nuestros niños de recibir por primera vez el pan de vida, nuestro corazón estará preparado para encontrarse con nuestro amigo Jesús. Siendo las 7:35 de la noche, a continuación vamos a tener una bonita canción, preparado para todo nuestro público radio oyente que está en esta noche y este día dedicado para nuestros pequeñitos. Esta canción se titula
0: Jesús es mi mejor amigo.

0: Qué bonita canción que acabamos de escuchar, Jesús es mi amigo. Y al día de hoy te cuento, Marita, que la comunidad de Pusunchás está de fiesta patronal por el Señor de la Misericordia.
1: Por supuesto, Marco, ya empezó la fiesta en Pusunchás el día de hoy con el alba, ¿no? Acá sobre todo es 3 días de fiesta. El alba, mañana continúa, lo decimos, ¿no? El 12 y ya el 14 su día central, ¿no? Entonces, un saludo desde acá del programa Buenas Nuevas, ahí para todos, ¿no? Especialmente para Teresita, para don Leoncio, su esposa Nidia, Leoncio Rodríguez y me he olvidado un poco el nombre, pero también para Luciano, don Luciano también sobre todo, ¿no? Una comunidad sobre todo que están festejando su fiesta, lo grande, ¿no? También nos ha llegado la invitación, así es que Marco, ya tienes que ir preparándote para irnos a la fiesta.
0: A la fiesta religiosa, por supuesto, a la fiesta religiosa. El día de hoy ya, en esta hora, nuestro agente pastoral, precisamente don Enrique, que muchos lo conocen con el nombre de Quique, él ya está allá en nombre de todos nuestros agentes pastorales y también del Centro de Formación, celebrando lo que es la palabra. El día de hoy ya está en la celebración de la palabra en la comunidad de Pusunchás. Nosotros estaremos yendo el día de mañana, también el día de mañana, con la celebración solemne por esta festividad. Y el día lunes me cuentan que estará el padrecito también celebrando lo que es el sacramento de la Eucaristía. Así que desde acá, la comunidad de Pusunchás, le dedicamos todas las felicidades, que celebren con amor, unidad, esta fiesta religiosa, nuevamente una fiesta religiosa, y también, por supuesto, con mucha sobriedad, equilibrio, no se vaya en exceso, y pero que prime ese amor a Jesús y el amor de la unión en la comunidad de Pusunchás. Siendo las 7:41 de la noche, Marita, ¿qué canción viene a continuación?
1: Vamos a escuchar esta bonita canción que nos canta el grupo Trío Dios de Paz. Nos dice: Creo en Dios.

0: Qué bonita canción nuevamente el día de hoy que acabamos de escuchar, Creo en Dios, del grupo Trío Dios. A continuación tenemos también un género en guaynito dedicado para los niños. Esta canción muy bonita, también dedicada especialmente al tema del día de hoy, Jesús, que es el pan de vida. Esta canción se titula
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0: adoración a Jesús Eucaristía.
1: Jesús, gracias porque eres el pan de vida y porque siempre quieres estar cerca de nosotros.
0: Ayúdanos a conocerte cada día más, a escuchar tu palabra.
1: Ayúdanos a preparar nuestro corazón para recibirte con amor.
0: Enséñanos a compartir, a perdonar y ayudar a los demás.
1: El Padre, el Hijo y el Espíritu Santo
0: sean glorificados en todas partes por la Inmaculada Virgen María. Amén.

0: Ya prácticamente la hora del programa está ya terminando. Ya estamos en el último momento. Agradecer por todos nuestros radioyentes que durante esta semana nos han acompañado. Y por supuesto deseando todo lo mejor este fin de semana, que mañana es el día del Señor resucitado, domingo. Puedan celebrar a ese Jesús, el pan de vida también. Y si en caso no están cerca de un templo, puedan ustedes comer ese pan de vida que encontramos en la palabra, especialmente en los evangelios. No dejen de leer siquiera un momento que puedan dedicarlo a Él. Leer su mensaje que alimente nuestro corazón y nuestra mente. Así que con nosotros y especialmente conmigo, nos veremos el día martes. Nos volveremos a reencontrar el día martes, Dios mediante, y por supuesto, tengan un buen fin de semana.
1: Así es, Marco, qué rápido se nos pasa el tiempo aquí en el programa de la radio. Pero sobre todo nos vamos con esa alegría que siempre nos sentimos acompañados de ustedes desde ahí, desde su casita donde se encuentran. Agradecerles muchísimo a cada uno de ustedes, y ya como llega el fin de semana, como dijo Marco, domingo, ¿no? Vayan con toda la familia, pasen momentos bonitos, reúnanse, vayan a misa, lleven a los pequeñitos, ¿no? Porque sobre todo, el amigo Jesús que nunca falta. Conmigo, muchísimas gracias, será hasta el día martes, Dios mediante, y que pasen de lo mejor. Muy buenas noches, permiso. ¡Uy!
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0: El Evangelio de hoy está tomado según San Lucas, capítulo 6, versículos 43 al 49. En aquel tiempo, decía Jesús a sus discípulos:
1: No hay árbol bueno que dé fruto malo, ni árbol malo que dé fruto bueno. Por ello, cada árbol se conoce por su fruto, porque no se recogen higos de las zarzas, ni se vendimian racimos de los espinos. El hombre bueno, de la bondad que atesora en su corazón, saca el bien, y el que es malo, de la maldad saca el mal. Porque de lo que rebosa el corazón, habla la boca. ¿Por qué me llaman Señor, Señor, y no hacen lo que digo? Todo el que viene a mí escucha mis palabras y las pone en práctica. Les voy a decir a quién se parece. Se parece a uno que edificó su casa, cavó, ahondó y puso los cimientos sobre la roca. Vino una crecida, arremetió el río contra aquella casa y no pudo derribarla porque estaba sólidamente construida. El que escucha y no pone en práctica se parece a uno que edificó una casa sobre tierra, sin cimiento. Arremetió contra ella el río y enseguida se derrumbó desplomándose, y fue grande la ruina de aquella casa.
0: Palabra del Señor.
2: Las comparaciones que ponía Jesús tomadas de la vida diaria eran muy expresivas para transmitir sus enseñanzas. Hoy nos presenta dos: la del árbol que da frutos buenos o malos, y la del edificio que se apoya en roca o en tierra que no tiene cimiento. Los árboles se conocen por sus frutos, no por su apariencia. Las zarzas no dan higos. Así es también en las personas. El que es bueno, de la bondad que atesora en su corazón, saca el bien, y el que es malo, de la maldad, saca el mal. El futuro de un edificio depende en gran parte de dónde se apoyan sus cimientos. Si sobre roca o sobre tierra o arena. En el primer caso, la casa aguantará embestidas y crecidas, en el otro no. Lo mismo pasa en las personas. Según construyan su personalidad sobre valores sólidos o sobre apariencias, es como un comentario de la antítesis de las bienaventuranzas que Jesús nos dictó el día miércoles de esta misma semana. ¿Qué sabiduría y qué retrato tan exacto de nuestra vida nos ofrecen estas frases? Lo que rebosa del corazón lo habla la boca. Cuando nuestras palabras son amargas o solo salen ajos y cebollas, es que está rezumando amargura nuestro corazón. Cuando las palabras son amables, es que en el corazón está lleno de bondad, y eso es lo que sale hacia afuera. Tenemos motivos de examen de conciencia. Al final del día, si recordamos las varias intervenciones que hemos tenido durante la jornada. Lo mismo con el otro símil de la construcción. A veces el edificio de nuestra personalidad, o sea, la fachada exterior, aparece muy llamativo y prometedor, pero no hemos puesto cimientos, o los hemos puesto sobre bases no consistentes, como puede ser el gusto, la moda, el interés. No sobre algo permanente, que es la palabra de Dios. Nos extrañaremos de que estos edificios, que es nuestra propia vida o la de otros, que parecía muy seguras en un inicio, se derrumben o se desplomen. Siempre estamos a tiempo para corregir nuestros errores. ¿Cómo tenemos el corazón? ¿Es estéril? ¿Malo? ¿Lleno de orgullo? Entonces nuestras obras serán estériles y malignas. ¿Trabajamos por cultivar sentimientos internos de misericordia, de humildad, de paz? Entonces nuestras obras irán siendo también benignas y edificantes. Tenemos que cuidar y examinar nuestro corazón, que es la raíz de las palabras y de las obras. También podemos hacernos la pregunta de cómo construimos nuestro porvenir. Sea cual sea nuestra edad, podemos decir que estamos poniendo la base de nuestro edificio en valores firmes, en la palabra de Dios, o en las modas pasajeras, o en el gusto del momento. ¿Cuidamos solo la fachada o sobre todo la interioridad? Pidamos al Señor que aprendamos a edificar nuestra vida sobre roca firme que da consistencia a todo y que es Él mismo. Que Dios te bendiga.
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Señor Jesús, hoy te pedimos por nuestras comunidades de la Sierra Liberteña, para que los bendigas, los mantengas siempre unidos y trabajen para su propio bienestar. Te pedimos por sus líderes, para que dirijan con justicia y amor a todo su pueblo, acercándolos a ti, Señor. Padre bueno, que todo habitante de nuestras comunidades esté en manos de personas responsables y honestas, elegidas libremente, que pongan por encima de sus intereses políticos o económicos los intereses de sus pueblos y desarrollen políticas que busquen la paz, la cultura y la libertad. Amén. El Padre, el Hijo y el Espíritu Santo sean glorificados en todas partes, por la Inmaculada Virgen María. Amén.

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6: Sí, pues dígaste, comadrita, para hacer nuestras compritas y de paso para vender nuestras cositas también. 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

0: pueblo, camino al pueblo.
1: ¿Quién es?
2: ¿Quién es? ¿Quién es? ¿Quién es? ¿Qué tal? Buenos días, buenos días, buenos días, buenos días, buenos días, buenos días, buenos días, buenos días. Buenos días, pueblo, familia, pueblo, buenos días. Bienvenido, bienvenidas aquí a la programación de la radio. Hoy, domingo, una programación dominical. Te invitamos a quedarte con nosotros con nuestra programación. Así que estamos ya camino al pueblo. Camino al pueblo. En la compañía de Lorito. Hasta las 6 de la mañana nada más, ¿no? Una hora sí lo hacemos, sí llegamos al pueblo. ¿Ah? Bueno, y dando las gracias a Dios, a nuestro Señor Jesucristo, a nuestra Santísima la Virgen María por este nuevo día, esta nueva oportunidad de vida. Te invitamos a quedarte con nosotros porque ya estamos con
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2: Vamos, vamos, vamos, vamos, vamos.
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2: Lorito de la radio en tu compañía a esta hora, hoy.

0: sábado, 5 de la mañana y 16 minutos.
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2: En este nuevo día, imparables, sin duda, familia, pueblo. Mentirosa. Mentirosa, ¿no? Mentirosa.

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1: Estamos camino al pueblo, familia. Estamos camino al pueblo. Vamos bien, vamos bien. 5:23 en el Perú. Los pajarillos. La naturaleza. Cómo cantan los pajarillos con el Machino. Cómo no recordar a Machino, ¿no? Saludos a la gente de Mache. Buenos días. Aquí está Teodoro Flores Nolasco, quien en vida fue.
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1: En Chami Radio, 5 de la mañana, con 25 minutos.
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2: Cinco de la mañana con 35 minutos. Camino al pueblo, 25 para las 6, 25 para llegar al pueblo ya. ¿Ah? Qué mejor nos acompañamos con la bandita, ¿no? Para darle swing, ritmo, fuerza, poder. ¿Ah? ¡Habla pues! Vas durmiendo. Cuidado. Saludos a la gente de Guaranchal, buenos días. Guaranchal, aquí está. La Guaranchal. Cholo Berrocal. ¡Va!

Oye, se viene el nuevo día, se viene el nuevo día ya. Se comienza a ver los rayos del nuevo día. 5:44. 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Aparece aquí la voz de Luis Ramón. Y con la compañía de Angélica María.

el Papa León XIV nos invita a unirnos a su oración en este mes de septiembre.

Señor de la vida, tú nos diste el don del agua, fuente de fecundidad, frescura y esperanza. Ella calma la sed, fecunda la tierra y limpia las heridas.

Damos gracias porque también ella es símbolo de tu gracia, de tu amor, que nos renueva por medio del bautismo. Hoy te pedimos que nos enseñes a custodiarla con gratitud, justicia y responsabilidad.

Te pedimos perdón por haberla convertido en mercancía, olvidando que es un regalo universal, un derecho sin fronteras destinado a todos tus hijos. Vemos con dolor a tantos hermanos y hermanas que no tienen agua limpia, que caminan kilómetros para encontrarla, que enferman por su escasez.

tu Espíritu nos transforme en peregrinos de lo esencial, capaces de vivir con sobriedad, denunciando el derroche, la contaminación, defendiendo el derecho de cada hermano y hermana a beber sin miedo, sin desigualdad.

haz que nuestro cuidado del agua sea signo de amor al Creador y compromiso con la vida de los más pobres, educando nuevas generaciones que valoren y protejan los recursos de la tierra. Amén.

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0: El Salvador, por su sacramento adorable, se hace compañero de peregrinación. Beato Guillermo José Chaminade.
1: El padre Guillermo José Chaminade nos invita a descubrir en la celebración eucarística la presencia sacramental de Jesús que se hace compañero de camino en esta peregrinación que es la vida. Reconocer al Señor al partir el pan nos ayuda a reconocerlo caminando a nuestro lado cada día, acompañando nuestra vida personal y comunitaria.
0: El Salvador, por su sacramento adorable, se hace compañero de peregrinación. Beato Guillermo José Chaminade.
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6: Que esos efectos son, está parando nuestro viaje, ya se acabó. Llegamos a la parte final con Camino al Pueblo, hoy domingo. Bueno, ya deseamos a tener un bonito domingo en el negocio, en las compras, que vaya de la mejor manera, ¿ya? A cuidarse mucho, bonito domingo. Volvemos a las 9 de la mañana con Talentos de mi Tierra. Ya viene Semillita de Esperanza.

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1: En Chami Radio, 5:56.
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4: Muy buenos días, queridos oyentes de Chami Radio. Bienvenidos a su programa Semillas de Esperanza. Muchísimas gracias, queridos oyentes, ustedes tan fieles a escuchar este su programa favorito todos los domingos en su dial, en el espacio de 6 a 7 de la mañana. Bienvenidos todos, queridos hermanos y hermanas en Cristo nuestro Señor. Para mí, como de costumbre, cada domingo es un gusto enorme poderme dirigir a todos ustedes para llevarles el Evangelio, para llevarles la presencia de Dios en nuestra vida. Bajar a Dios a tu corazón, a tus necesidades, a tus problemas, a tus enfermedades, a tus alegrías y tristezas. Ese es el objetivo de su programa favorito, Semillas de Esperanza. Soy el padre Fabián Bedoya Restrepo. Un abrazo, queridos oyentes, queridos fieles que nos acompañan domingo a domingo. Quiero saludar a todo el equipo pastoral que me acompaña en esta mañana de este domingo, vigésima de la semana, vigésima cuarta del tiempo ordinario. Saludar a la hermana Flor Marina, de la congregación Hermanas San Antonio de Padua, que nos va a compartir al encuentro con María, y también a nuestro querido Abel, que nos seguirá acompañando en el espacio Defendamos Nuestra Fe. Muy bien, que los oyentes, pues a partir de este momento, súbale a la radio para que todos los vecinos escuchen este mensaje de fe y de esperanza que también va para todos ellos.

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2: En este domingo, Día del Señor, colocamos en esta mañana todas las distintas necesidades que estamos viviendo en todo el mundo, estas situaciones que estamos viviendo tan complejas, terremotos, inundaciones, avalanchas, incendios, este fenómeno del Niño que se avecina a nivel mundial. Ya no hablamos solamente de un país determinado, sino que este fenómeno realmente es algo tan complejo, porque a nivel del mundo se está empezando a agudizar cada día más y está llegando ya a algunos países de América Latina. Hay que prepararnos, hay que, verdad, confiar en Dios, que siempre estos cambios climáticos realmente están impredecibles, están cada día más, se ponen fuera de control. Oramos y rogamos de Dios su misericordia. Muy bien, queridos oyentes, pues bienvenidos a este maravilloso espacio de fe que compartimos con todos ustedes. Hacer posible que la esperanza no se pierda, hacer posible que la fe llegue a tu corazón, al corazón de tu familia, al corazón de los padres, de los hijos, de todo el entorno familiar, que sé que están allí escuchando con mucha alegría este es su programa, donde se anima al que ha perdido la fe, donde se devuelve la esperanza a quien está en desesperación, se alegra el corazón del que está triste y afligido por las situaciones, para llevarle ese mensaje, pues, de un Dios viviente. Oramos por tu familia, por tus cultivos, tus chacras, por tus animalitos. Oramos por toda nuestra querida Sierra Libertaña y todos los pueblos en que alcanza este dial de Chami Radio. Bienvenidos todos, queridos oyentes, pues iniciamos con la lectura del Santo Evangelio. El Señor esté con ustedes y con tu espíritu. Proclamación del Santo Evangelio según San Mateo. Gloria a ti, Señor Jesús. Por la señal de la Santa Cruz de nuestros enemigos, líbranos, Señor Dios nuestro. En el nombre del Padre y del Hijo y del Espíritu Santo. Amén. En aquel tiempo, acercándose Pedro a Jesús, le preguntó: Señor, si mi hermano me ofende, ¿cuántas veces tengo que perdonarlo? ¿Hasta siete veces? Jesús le contesta: no te digo hasta siete veces, sino hasta 70 veces 7. Por estos se parece el reino de los cielos a un rey que quiso ajustar las cuentas con sus empleados. Al empezar a ajustarla, le presentaron uno que le debía 10,000 talentos. Como no tenía con qué pagar, el Señor mandó que lo vendieran a él con su mujer y sus hijos y todas sus posesiones, y que pagara así. El empleado, arrojándose a sus pies, le suplicaba diciendo: ten paciencia conmigo y te lo pagaré todo. Se compadeció el Señor de aquel empleado y lo dejó marchar, perdonándole la deuda. Pero al salir, el criado aquel que encontró a uno de sus compañeros que le debía 100 denarios, y agarrándolo lo estrangulaba diciendo: págame lo que me debes. El compañero, arrojándose a sus pies, le rogaba diciendo: ten paciencia conmigo y te lo pagaré. Pero él se negó y fue y lo metió en la cárcel hasta que pagara lo que le debía. Sus compañeros, al ver lo ocurrido, quedaron consternados y fueron a contarle a su señor todo lo sucedido. Entonces el señor lo llamó y le dijo: siervo malvado, toda aquella deuda te la perdoné porque me lo rogaste. ¿No debías tener tú también compasión de tu compañero como yo tuve compasión de ti? Y el señor, indignado, lo entregó a los verdugos hasta que pagara toda la deuda. Lo mismo hará con usted, mi Padre Celestial, si cada uno no perdona de corazón a su hermano.

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1: Muy bien, queridos oyentes, pues este domingo maravilloso que nos regala Papá Dios, un pequeño recuento al Evangelio de hace 8 días para tener una ilación, porque hoy es la segunda parte, podríamos llamarlo, es la segunda parte de este domingo, pero el domingo anterior citábamos cómo el Señor dice a los discípulos: si tu hermano peca, repréndelo a solas. Si tu hermano peca, repréndelo a solas. Entre los dos, hacer un gesto de caridad para que tu hermano vuelva al estado de gracia. Hacer un gesto de caridad para que tu hermano vuelva al camino. No estamos para juzgar, no estamos para criticar, porque el único que juzga, ¿quién es? Es Dios. Nosotros no juzgamos, es muy malo. La palabra de Dios también nos dice que aquel que con la medida que nosotros midamos a los demás, Dios nos va a medir, y con mucha largueza más todavía. Es muy temerario el juzgar. El que juzga usurpa el trono de Dios. Por ello es que hace 8 días pues mirábamos cómo el Señor invitaba a que hay que perdonar, hay que corregir al hermano, pero con caridad, porque la idea es que vuelva al seno de la iglesia, que vuelva obviamente a los caminos de la fe y de la esperanza, que vuelva a reconciliarse con Dios, y así esta alma se habrá ganado para el reino de los cielos. No es menester, no es objetivo, no es misión nuestra como iglesia y como bautizados, pues, el discriminar y el destruir una fe. Al contrario, hay que hacer lo posible por corregir al hermano con caridad, a solas, como los padres corrigen a sus hijos, a solas. Esperamos que así lo hagan, ¿verdad? A los padres. Muy bien, hoy la continuación del Evangelio, pues, de hace 8 días. Porque en este domingo dice Pedro que se acerca a Jesús y le pregunta: Señor, si mi hermano me ofende, ¿cuántas veces tengo que perdonarlo? ¿Hasta 7 veces? Y miren ustedes, queridos oyentes, lo que el Señor le contesta a Pedro: no te digo, pero hasta 7 veces, sino hasta 70 veces 7. Ustedes saben, imagínense, hagamos esas cuentas. 7 por 7, 49, son 490 veces al día. No es por una semana, no es por un año, es al día. O sea que aquí la enseñanza, esta es una cifra obviamente simbólica. Esto que le dice Pedro al Señor: ¿cuántas veces tengo que perdonarlo? 7 veces. Y el Señor le dice: Pedro, hay que perdonar siempre. Nosotros somos muy dados realmente a guardar rencor, somos muy dados a guardar venganza, a devolver un mal con otro mal, y eso no es cristiano. No puede ser que yo amo a Dios, que yo le oro a Dios, que yo le pido a Dios, cuando yo estoy guardando odio, cuando yo estoy guardando venganza, cuando yo tengo en mi corazón rencores, cuando no perdono al hermano. Hoy la enseñanza realmente del Evangelio de hoy es la misericordia de Dios sobre el pecador. El que reconoce y que nos reconocemos que necesitamos de Dios en nuestra vida para empezar a hacer una historia distinta, una historia llena de fe y de esperanza. Es por eso que en estos primeros versículos del Evangelio de hoy, del capítulo 18, versículos 21-35, pone de manifiesto, pues, que hay que perdonar siempre y de corazón. El Señor coloca una enseñanza. El Señor coloca esta enseñanza tan grande de este día, porque el Señor quiere ilustrar a Pedro y a los discípulos, y también a nosotros en este domingo, esta gran enseñanza. ¿A qué se parece el reino de los cielos? ¿A qué se parece el reino de los cielos? Se parece a un rey que quiso ajustar las cuentas con sus empleados. El rey, pues, llamó a los empleados y quiso ajustar las cuentas con ellos. El primero le debía una gran fortuna, imposible de pagar. Le debía 10.000 talentos. 10.000 talentos en tiempo del Señor. Dice que un talento era el pago casi de un mes. Un mes. Entonces, podíamos mirar aquí, era una suma exorbitante. Por eso es que el Señor le dice a ese siervo, a ese criado, no tenía con qué pagar, así que lo vendió con su mujer, sus hijos y sus posesiones para que pagara de alguna manera. Pero aquí, ojo, aquí hay una reacción de este criado. Dice el texto del Evangelio de Mateo que este criado, arrojándose a los pies del rey, le suplicaba diciendo: ten paciencia conmigo y te lo pagaré todo. Queridos oyentes, mire esta frase de arrepentimiento, esta frase que está postrada ante el rey y le suplica que por favor le tenga paciencia, que le dé espera, que le va a pagar todo. Y esto ha conmovido al rey. Increíble que esto ha conmovido al rey, y el rey le ha perdonado toda la deuda. El rey le perdonó estos 10.000 talentos, ya no le debía nada. Ya no le debía nada. ¿Cómo será la gratitud de este criado para con su rey, que le perdonó aquella deuda que nunca podía pagar? Pero aquí, queridos oyentes, queremos destacar y queremos darnos cuenta que muchas veces actuamos de una manera con Dios y muy distintamente la manera con nuestros hermanos. A veces imploramos de Dios la misericordia, pero somos muy duros dentro en las críticas y en la falta de perdón al prójimo, a los hermanos que veremos dentro de unos momentos.

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Este empleado que acaba de recibir del rey esa gracia tan especial que ya no le debe nada. El rey lo ha perdonado, esos 10,000 talentos. Y el texto de Mateo dice que saliendo del lugar donde estaba el rey, se encontró con uno de sus compañeros que le debía tan solo 100 denarios, una moneda. ¿Qué es una moneda de 100 denarios a 10,000 talentos? No se puede comparar absolutamente nada. Y este hombre que acaba de haber sido perdonado, casi dice el texto que estrangulaba a su compañero y le decía, págame lo que me debes. Este compañero también se arrojó a sus pies y le suplicaba diciendo, ten paciencia conmigo y te lo pagaré todo. Pero este siervo no quiso perdonarlo. Este siervo no quiso hacer lo que hizo su amo con él, si tan solo era una moneda de 100 denarios. Al contrario, el texto dice que lo metió en la cárcel hasta que pagara todo lo que debía. Sus compañeros, viendo este cuadro, se dieron cuenta de lo que había pasado entre estos dos empleados. Fueron a contárselo al rey y le dijeron al rey lo que había pasado y cómo este otro, quien él le había perdonado toda esa cantidad de dinero, había mantenido a la cárcel a su compañero por tan solo una moneda de 100 denarios. Entonces el rey lo mandó a llamar y le dijo, siervo malvado, toda aquella deuda te la perdoné porque me lo rogaste, me lo pediste y yo tuve compasión de ti. ¿Acaso tú no debías tener compasión de tu compañero que tan solo te debía una moneda de 100 denarios? Y él también, el compañero también, se arrojaba a tus pies para implorar que tuvieras con él misericordia. Pero tú no has querido. Te has portado un corazón duro. Entonces el rey montó en cólera, obviamente, no ni más faltaba ante esta situación, de una vez que le había perdonado, le había condenado esa cantidad de dinero imposible de pagar, y él no tuvo compasión de su compañero, que tan solo le debía una minucia, 100 denarios. Es por ello que el rey lo entregó a los verdugos, dice el texto, hasta que pagara toda la deuda. Ese sitio, ¿cómo se llama? Purgatorio. Ese sitio se llama purgatorio. Estamos hablando que el rey, ¿quién es? Es Dios. El rey es Dios, que envía a su Hijo Jesucristo para que le tengamos la plenitud y la certeza de llevar al reino de los cielos. Pero hay que hacer las cosas bien en la tierra, hay que manejarnos bien. Queridos oyentes, hoy podemos decir entonces, perdonar de corazón es el tema central del Evangelio. Miramos brevemente el libro del Eclesiástico, que tiene mucho que ver, obviamente, en esta liturgia de la palabra de este domingo. Nos recuerda que el rencor y la ira son actitudes destructivas que nos alejan de Dios y del prójimo. Si deseamos ser perdonados, debemos también estar dispuestos a perdonar a quienes nos han herido. No podemos pedir misericordia si nuestro corazón permanece cerrado a la gracia, a la compasión, cerrado también a tener misericordia con el hermano. Es por ello que Pedro pregunta cuántas veces debe ser perdonado. Y Jesús le responde con cifras simbólicas, 70 veces hasta siempre. Siempre tenemos que perdonar. Luego la parábola, pues, del siervo perdonado que no supo perdonar. Jesús nos muestra la incoherencia de quien recibe la gracia, pero no la extiende a los demás. Por tanto, queridos oyentes, el mensaje es muy claro. Dios nos ha perdonado una deuda inmensa, imposible de pagar nuestros pecados, porque Él ya la pagó con la cruz, con nuestra salvación. El mínimo gesto de misericordia hacia nuestros hermanos es un reflejo de ese amor recibido. Negamos a perdonar, es despreciar la misericordia divina. Mire que esos oyentes, negarnos a perdonar es despreciar la misericordia. Hay que recordar estas frases tan hermosas de este evangelio de hoy, que nos invitan a perdonar y a perdonar de corazón. Recordemos, queridos oyentes, que esa certeza de perdonar nos da la fuerza para liberarnos del orgullo, del juicio y del rencor. Perdonar no es debilidad, es fortaleza del alma. Y quien perdona de corazón vive verdaderamente como hijo de Dios, que es compasivo y misericordioso con todos, con buenos y malos. A Dios que imploramos misericordia, también nosotros tenemos que ser misericordiosos con los demás hermanos. Y recordemos, queridos oyentes, que cuando rezamos el Padre Nuestro, que lo rezamos, ¿cuántas veces rezas el Padre Nuestro al día? Para que te preguntes, ¿una, dos veces, tres veces? Si rezas una vez el Padre Nuestro, aquí tenemos que nosotros que considerar una gracia especial, que es poder confortar nuestra vida, poder elevar nuestra vida
Así.

0: Y al Todopoderoso, para que el Señor perdone, como reza en el Padre Nuestro, Padre, perdona nuestros pecados, como también nosotros perdonamos a los que nos ofenden. Queridos oyentes, vamos a terminar en este domingo con esta hermosa oración. Señor Jesús, enséñame a perdonar de corazón, como tú me perdonas cada día. Señor, libérame del rencor, libérame, Señor, de todos esos sentimientos oscuros de venganza, esos sentimientos que no son tuyos. Señor, que tu Espíritu Santo habite en mí y para así poder acercarme, Señor, a ti con un corazón limpio. Ayúdame a perdonar de corazón. Que así sea.
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3: Muy buenos días, amables radioescuchas de la emisora Chami Radio. Una vez más con ustedes, la hermana Flor Marina Ramírez, de la congregación Hermanas de San Antonio de Padua. En esta hermosa mañana de domingo, quiero acompañarlos hablando de la importancia de la Virgen María en la familia. Queridos hermanos, el papel de María en la familia eclesial y en la familia doméstica comenzó con un sí libre y valiente a los planes de Dios. Con su fe puesta en Dios, la Virgen María convirtió su humilde hogar en un espacio de escucha y obediencia divina. Recibió el misterio de la Encarnación con sencillez y paz en su corazón. María es la gran maestra en la escuela de aprendizaje en la construcción de la familia. En el día a día de su pequeña y gran familia de Nazaret, ella cumplió una importante y esencial labor formadora junto a Jesús, enseñándole a caminar, hablar, orar, escuchar y conocer las tradiciones de su pueblo. Realizó las tareas simples del hogar con gran amor, ternura y responsabilidad, mostrando la santidad en lo ordinario de cada día. Ayudó a que el Hijo de Dios creciera en sabiduría, estatura y gracia. María formó una alianza fuerte y real con José, su esposo. Para sacar adelante su familia, juntos construyeron un hogar basado en el respeto mutuo, el amor y la protección del niño Jesús. Como modelo de pareja, dieron a Jesús un ambiente seguro de amor conyugal y familiar.
4: María no buscó protagonismo. Su presencia se mantuvo en la contemplación y la resistencia ante la prueba. Guardaba los hechos difíciles en su memoria y los meditaba en su corazón. Con el más exquisito silencio, prudencia y fe inquebrantable, afrontó la pobreza, el destierro en Egipto, la pérdida de Jesús en el templo. Las respuestas de Jesús, siempre que ella lo interpelara o le pidiera algo que de alguna manera condujera al desenlace de su vida y misión. Finalmente, con sufrimiento, dolor y lágrimas, entrega en la cruz al Hijo de Dios, pero también al Hijo de sus entrañas. Todas estas realidades las vive María con la fe puesta en el Señor, viviendo y sirviendo con amor, enseñando a los hombres y mujeres de todos los tiempos cómo se construye, se cuida y se protege la integridad de la familia, tanto en los momentos de gozo como en los momentos no tan placenteros de la vida familiar. Por todo lo anterior, María cumplió y continúa cumpliendo un importantísimo papel dentro de la verdadera construcción de la familia. María no renunció a su compromiso a la primera dificultad que se le presentó. Junto a José, ella afrontó con valentía, amor y fe cada una de las situaciones difíciles y dolorosas al interior de su familia y al interior de las familias que a lo largo de la historia quieran seguir su ejemplo. Pidamos pues a la Virgen María que desde el cielo continúe intercediendo por la integridad de la familia en la actualidad, cuando hay tantos enemigos que la acechan y la atacan sin compasión. Oh María Santísima, hoy entrego a todas las familias bajo tu manto de amor. Cúbrelas con tu amorosa protección. Cólmalas de unión, amor y paz. Alcánzales de tu Hijo Divino la humildad para el perdón mutuo. Amén. Dios te salve María, llena eres de gracia, el Señor es contigo. Bendita tú eres entre todas las mujeres, bendito es el fruto de tu vientre, Jesús. Santa María, Madre de Dios, ruega por nosotros los pecadores, ahora y en la hora de nuestra muerte. Amén. Queridos radioescuchas de la emisora Chami Radio, deseo en este día de todo corazón un hermoso domingo para todos ustedes. Hasta pronto.
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5: Dios les bendiga, mis queridos hermanos en Cristo Jesús. Un cordial saludo de tu amigo y hermano Abel Rojas para poder compartirte las enseñanzas de la Santa Madre Iglesia Católica aquí en Chami Radio, en su programa Semillas de Esperanza, sección Defendamos Nuestra Fe. Y pues mis queridos hermanos, bienvenidos a este espacio de fe donde profundizamos más sobre la Iglesia, sobre nuestra catolicidad, aprendemos más de Dios y siempre agradeciendo al Altísimo por la vida, por el trabajo, por la familia y por tantas cosas más. Hoy vamos a discernir un nuevo tema de enseñanza, un nuevo aprendizaje para poder fortalecer nuestra fe. El título nos dice una pregunta: ¿por qué los cristianos debemos dar razón de nuestra fe? Bien, quiero comenzar, hermanos, diciendo que nosotros estamos invitados a cargar nuestra cruz, ¿verdad? Siempre nos dicen nosotros los cristianos debemos cargar nuestra cruz. Y seguramente cargar nuestra cruz tiene un significado amplio, ¿verdad? Seguramente es llevar esa misión, esa fe ante las adversidades que encontramos en el camino. Pero yo quiero decirles algo más, que ser cristiano también significa haber encontrado a Jesucristo y haber decidido vivir de acuerdo con Él. Precisamente por eso nuestra fe no puede permanecer escondida con el corazón, debe ser conocida, vivida y también explicada. No solamente se trata de decirlo, no solamente se trata de comentarlo, se trata de que realmente sea coherente en tu vida. Y esa coherencia es cuando, por ejemplo, asisto a misa los domingos, cuando doy servicio en algún grupo, cuando realmente oro, cuando rezo el Padre Nuestro con vocación, cuando rezo el Ave María con vocación, con el debido respeto. Hermanos, en la primera carta de San Pedro nos explica: estad siempre dispuestos a dar respuesta a todo el que les pida razón de vuestra esperanza. Esta enseñanza es muy importante. El apóstol no nos dice que debemos imponer nuestra fe a los demás, sino que debemos estar preparados para explicar con humildad por qué creemos y por qué esperamos en Cristo. Dar razón de nuestra fe significa poder responder a preguntas fundamentales. ¿Por qué creo en Dios? ¿Por qué creo que Jesucristo es verdaderamente el Hijo de Dios? ¿Por qué confío en la iglesia? ¿Por qué participo en los sacramentos? Etcétera, etcétera. No se trata únicamente de memorizar respuestas religiosas, hermanos, sino de comprender nuestra fe. Tiene un fundamento, tiene un sustento, porque nuestra fe no es una fe ciega. El Catecismo de la Iglesia Católica enseña que la fe y la razón son como las dos alas con las cuales el espíritu humano se eleva hacia la contemplación de la verdad. Por eso un cristiano debe procurar conocer aquello que cree. No basta decir creo porque así me enseñaron desde pequeño. No. Nuestra fe debe madurar hasta poder decir creo porque he conocido a Cristo. He descubierto la verdad de su evangelio. Jesús dice: ustedes son la luz del mundo. La luz no existe para permanecer escondida. Nuestra vida debe convertirse en un testimonio de aquello que creemos. Sin embargo, dar razón a nuestra fe no significa discutir para demostrar que somos superiores. No. El cristianismo no evangeliza mediante la arrogancia, la agresividad o la imposición. San Pedro continúa diciendo que debemos hacerlo con mansedumbre y respeto. Por eso, cuando alguien nos pregunta por nuestra fe, debemos responder con serenidad, caridad y humildad. Y también porque nuestra fe debe transformar nuestra vida. Podemos conocer la Biblia, el catecismo, la doctrina de la iglesia.
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0: El Señor esté con ustedes y la bendición de Dios Todopoderoso, Padre, Hijo y Espíritu Santo, descienda sobre usted y sus familias y permanezca para siempre. Podemos ir en paz. Demos gracias a Dios. Muy queridos oyentes, así hemos terminado su programa favorito todos los domingos, el espacio de Chami Radio, 6-7 de la mañana. Un gusto enorme cada domingo poder alentar sus vidas. Todos, ¿verdad?, nos retroalimentamos del Evangelio, de la palabra de Dios que lleva este mensaje de fe y de esperanza a todos los rincones, no solamente de la Sierra Liberteña, sino de muchos lugares más. Un gusto, pues, dirigirme a todos ustedes, el padre Fabián Bedoya Restrepo. También quiero saludar, también con mucho cariño, a todo el equipo pastoral que me acompañó en esta mañana de este domingo, de la semana 24 del tiempo ordinario. A la hermana Flor Marina, de la Congregación San Antonio de Padua, por el espacio al encuentro con María. Y también nuestro querido Abel, por el espacio Defendamos Nuestra Fe. Muy bien, queridos oyentes, será hasta dentro de 8 días, si Dios lo permite, que me invite a la puerta, conceda gracias y bendiciones abundantes. Chao, chao. Nos estaremos en contacto dentro de 8 días, si Dios lo permite.
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4: 7:00 a.m.
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4: 7:02 a.m.
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7:08 en el programa Mi Alma Canta, amigos y amigas, y compartimos con ustedes una reflexión. Pues les contamos que el sacerdote de una pequeña iglesia hacía su recorrido habitual antes de cerrar, cuando vio a una mujer orando junto al altar y decidió quedarse a esperar. En ese momento vio entrar a un hombre con aspecto de indigente muy desagradable. Estaba sin afeitarse, vestía una camisa rasgada y tenía el abrigo gastado. El hombre se arrodilló, inclinó su cabeza y luego se levantó y se fue. Durante los días siguientes, el mismo hombre, a la hora de siempre, entraba a la iglesia con una maleta, se arrodillaba y luego volvía a salir. El sacerdote comenzó a sospechar, ya que la actitud de este hombre se veía bastante anormal, y cierto día lo esperó a la salida de la iglesia, y cuando el hombre se disponía a salir le preguntó: «Perdón, ¿qué hace usted aquí?». El hombre dijo que trabajaba en una fábrica camino de la iglesia y que tenía media hora libre para comer y aprovechaba ese momento para orar. «Solo me quedo unos instantes porque la fábrica queda un poco lejos, así que únicamente me arrodillo y le digo: Señor, solo vine para contarte cuán feliz me haces cuando me liberas de mis pecados. No sé orar muy bien, pero pienso en ti todos los días». Y le digo: «Jesús, este es Juan reportándose». El sacerdote, sintiéndose avergonzado, le dijo a Juan que era bienvenido a la iglesia, que viniera cuando quisiera. El sacerdote se arrodilló ante el altar y sintió que Juan le había dado una gran lección de vida, y mientras sus lágrimas rodaban por sus mejillas, en su corazón repetía la plegaria de Juan: «Señor, vine para decirte cuán feliz fui desde que te encontré a través de mis semejantes y me liberaste de mis pecados. No sé muy bien cómo orar, pero pienso en ti todos los días. Así que, Jesús, soy yo reportándome». Y cierto día el sacerdote notó que su amigo Juan no había venido. Los días fueron pasando y sin que volviese a la parroquia, comenzó a preocuparse. Se dirigió a la fábrica y ahí le dijeron que Juan estaba enfermo, que lo debieron internar. Y en el sanatorio Juan sonreía todo el tiempo y su alegría contagiaba a todos. Las enfermeras no podían entender por qué Juan estaba tan feliz, ya que nunca había recibido ni flores, ni tarjetas, ni visitas. El sacerdote se acercó a Juan y la enfermera que lo cuidaba le dijo: «Gracias, padre, por venir. Usted es el primer amigo que viene a visitarlo. Creo que él está solo en la vida». Y Juan le contestó con una sonrisa: «Señorita, usted está equivocada. Todos los días, desde que llegué aquí, todos los días un querido amigo viene a visitarme. Se sienta a mi lado, me toma las manos y me dice: Juan, vine para decirte cuán feliz soy desde el día en que me recibiste en tu corazón. Siempre me gustó oír tus plegarias y quiero agradecerte por haber permitido que sea tu amigo. Juan, este es Jesús reportándose». Aunque creas que estás solo, amigo y amiga, desanimado, deprimido, sin familia ni amigos, cierra tus ojos y sentirás la presencia de Dios. Solo debes pedirle que entre en tu vida y jamás te sentirás solo. Bueno, y aquí podemos resaltar lo que dijo Jesús en Mateo capítulo 28, versículo 20. «He aquí, yo estoy con ustedes todos los días hasta el fin del mundo». Eso quiere decir que es nuestro Señor, siempre, siempre nos acompaña, está con nosotros. Pero nosotros también debemos abrirle nuestro corazón y, bueno, antes de pedirle cosas, agradecerle por todo lo que tenemos y lo feliz que es, lo poco que nos da o lo mucho que nos da, pues cuán afortunados somos y que con lo que tenemos somos felices. Es una lección de vida de Juan y este sacerdote. 7:12.

0: en Chami Radio, 7 de la mañana, con 25 minutos.
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15: El evangelio de hoy está tomado según San Mateo, capítulo 18, versículos 21 al 35. En aquel tiempo, acercándose Pedro a Jesús, preguntó:
16: Señor, si mi hermano me ofende, ¿cuántas veces tengo que perdonarlo? ¿Hasta 7 veces?
15: Jesús le contesta:
17: No te digo hasta 7 veces, sino hasta 70 veces 7. Por esto se parece el reino de los cielos a un rey

0: de aquel criado y lo dejó marchar, perdonándole la deuda. Pero al salir, el criado aquel encontró a uno de sus compañeros que le debía 100 denarios y agarrándolo lo estrangulaba diciendo: «Págame lo que me debes». El compañero, arrojándose a sus pies, le rogaba diciendo: «Ten paciencia conmigo y te lo pagaré». Pero él se negó y fue y lo metió en la cárcel hasta que pagara lo que debía. Sus compañeros, al ver lo ocurrido, quedaron consternados y fueron a contarle a su señor todo lo sucedido. Entonces el señor lo llamó y le dijo: «Siervo malvado, toda aquella deuda te la perdoné porque me lo rogaste. ¿No debías tú también tener compasión de tu compañero como yo tuve compasión de ti?». Y el señor, indignado, lo entregó a los verdugos hasta que pagara toda la deuda. Lo mismo hará con ustedes, mi Padre Celestial, si cada cual no perdona de corazón a su hermano.
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2: Entre personas y colectivos humanos pueden aparecer conflictos. Surgen enemistades, malentendidos, ofensas, deudas, agresiones. Podemos ser dañados por los demás. El Evangelio de este domingo nos presenta un elemento imprescindible de las relaciones comunitarias: el perdón y la reconciliación. El cristiano y la comunidad han de ser signos e instrumentos de reconciliación entre las personas y los pueblos. Preocuparse y trabajar por la solución de conflictos, tanto personal como colectivos, es una de las tareas más fundamentales que decididamente tenemos que realizar a lo largo de nuestra vida. No perdonar al hermano es apartarse del Dios Padre de nuestro Señor Jesucristo. Al ritmo del Padre Nuestro, hemos de ir viviendo esta dimensión básica del cristianismo. Perdona nuestras ofensas, como también nosotros perdonamos a los que nos ofenden. El rey de la parábola perdona la deuda inmensa de su ministro o empleado. Este es el comportamiento del Dios Padre rico en misericordia. Y si Dios me ama y me perdona, me revela que el amor y el perdón dan felicidad, llenan de satisfacción nuestra condición humana. Por eso en el Evangelio no nos dice que debemos perdonar por obligación y como imposición. Es decir, que me toca amar sin protestar y además con cara alegre. El Evangelio nos pide que entremos en el ámbito de la misericordia y el perdón que Dios nos inspira cuando Él nos perdona a nosotros. El perdón recibido nos cambia el corazón y transforma nuestros sentimientos. ¿No debías tú también de tener compasión de tu compañero como yo tuve compasión de ti? Cada cual debe perdonar de corazón a su hermano. Pero el perdón requiere una acogida. Para que sea eficaz, ha de hallar una respuesta en quien lo recibe. El ministro ha vivido el perdón del rey como una suerte y como un éxito personal. Quizá por su habilidad al dar lástima ante el rey. El perdón recibido no le ha cambiado el corazón. No aporta mejora alguna a su forma de pensar, sentir y obrar. Él rechaza el perdón a su colega. Por eso sus compañeros, al ver lo ocurrido, quedaron consternados y fueron a contarle a su señor todo lo sucedido. Entonces el señor lo llamó y le dijo: «Siervo malvado, toda aquella deuda te la perdoné porque me lo pediste». Y el rey procura tomar las medidas pertinentes, en extremo punitivas, en la parábola, para remarcar proféticamente la responsabilidad, para que no vuelva a pasar, para evitar el mal de los más débiles y pequeños. Las malas respuestas al perdón, como la de la parábola, necesitan respuestas satisfactorias de precaución y defensa de los débiles. Cuando Dios o los demás nos perdonan, ¿cómo respondemos? El perdón que recibimos nos ha cambiado por dentro y renovamos las aspiraciones más profundas que tenemos las personas. ¿O nos han de poner en movimiento para combatir las injusticias del presente y ofrecer modelos alternativos de convivencia libre y solidaria? Todos los pueblos viven momentos sublimes de perdón y reconciliación, que son más importantes que todas las victorias obtenidas por la fuerza de las armas. No obstante, otras veces, por desgracia, la crueldad y el odio se imponen ciegamente. todos los pueblos.

0: enlaces sociales. Todos los ambientes comunitarios siempre están inmersos en procesos de perdón y reconciliación, o bien en procesos de alimentación del odio y del distanciamiento. Cada uno de nosotros deberá mirar cómo actúa en este sentido. En la vida y en la muerte somos del Señor. Este acto de confianza en la salvación de Jesucristo regenera nuestras fuerzas y nuestra esperanza, e imprime en nuestras personas esta apertura de corazón que nos hace felices cuando perdonamos y cuando luchamos por una humanidad más reconciliada. Que tengas un feliz domingo y una bendecida semana.
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5: minutos, continuamos amigos y amigas con más música aquí en el programa Mi Alma Canta.

el Papa León XIV nos invita a unirnos a su oración. En este mes de septiembre,

Señor de la vida, tú nos diste el don del agua, fuente de fecundidad, frescura y esperanza. Ella calma la sed, fecunda la tierra y limpia las heridas.

gracias porque también ella es símbolo de tu gracia, de tu amor, que nos renueva por medio del bautismo. Hoy te pedimos que nos enseñes a custodiarla con gratitud, justicia y responsabilidad.

pedimos perdón por haberla convertido en mercancía, olvidando que es un regalo universal, un derecho sin fronteras destinado a todos tus hijos. Vemos con dolor a tantos hermanos y hermanas que no tienen agua limpia, que caminan kilómetros para encontrarla, que enferman por su escasez.

tuo Spirito nos transforme en peregrinos de lo esencial, capaces de vivir con sobriedad, denunciando el derroche y la contaminación, defendiendo el derecho de cada hermano y hermana a beber sin miedo, sin desigualdad.

Haz que nuestro cuidado del agua sea signo de amor al Creador y compromiso con la vida de los más pobres, educando nuevas generaciones que valoren y protejan los recursos de la tierra. Amén.

0: Guillermo José Chaminade, fundador de la familia marianista, murió en Burdeos el 22 de enero de 1850.
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0: El Salvador, por su sacramento adorable, se hace compañero de peregrinación. Beato Guillermo José Chaminade.
1: El padre Guillermo José Chaminade nos invita a descubrir en la celebración eucarística la presencia sacramental de Jesús que se hace compañero de camino en esta peregrinación que es la vida. Reconocer al Señor al partir el pan nos ayuda a reconocerlo caminando a nuestro lado cada día, acompañando nuestra vida personal y comunitaria.
0: El Salvador, por su sacramento adorable, se hace compañero de peregrinación. Beato Guillermo José Chaminade.
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7 de la mañana con 54 minutos, amigos y amigas. 7 con 54 minutos. Seguimos en tu programa, Mi Alma Canta.

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1: 8:00 a.m.
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1: 8:01 a.m.
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2: 8:02, amigos y amigas. A esta hora continuamos con el programa Mi Alma Canta.

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7: Y continuamos en el programa Mi Alma Canta, y a esta hora compartimos el pensamiento para el día de hoy. Es el amor de Jesús el que hace nacer el amor en nosotros. Solo quien ha sido amado puede amar. Lo dice el Papa León XIV.

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0: 34º domingo del tiempo ordinario, ciclo A, 13 de septiembre del 2026. Evangelio según San Mateo, capítulo 18, versículos del 21 al 35. ¿Cómo es la comunidad que ha acogido el reino de los cielos entre sus miembros?
1: El perdón.
0: En aquel tiempo, acercándose Pedro a Jesús, le preguntó: Señor, si mi hermano me ofende, ¿cuántas veces tengo que perdonarlo? ¿Hasta siete veces? Jesús le contesta: No te digo hasta siete veces, sino hasta 70 veces 7. Por esto, se parece el reino de los cielos a un rey que quiso ajustar las cuentas con sus criados. Al empezar a ajustarlas, le presentaron uno que debía 10,000 talentos. Como no tenía con qué pagar, el señor mandó que lo vendieran a él con su mujer y sus hijos y todas sus posesiones, y que pagara así. El criado, arrojándose a sus pies, le suplicaba diciendo: Ten paciencia conmigo, te lo pagaré todo. Se compadeció el señor de aquel criado y lo dejó marchar, perdonándole la deuda. Pero al salir, el criado a aquel encontró a uno de sus compañeros que le debía 100 denarios y arrojándolo, lo estrangulaba diciendo: Págame lo que me debes. El compañero, arrojándose a sus pies, le rogaba diciendo: Ten paciencia conmigo y te lo pagaré. Pero él se negó y fue y lo metió en la cárcel hasta que pagara lo que debía. Sus compañeros, al ver lo ocurrido, quedaron consternados y fueron a contarle a su señor todo lo sucedido. Entonces el señor lo llamó y le dijo: Siervo malvado, toda aquella deuda te la perdoné
1: porque me lo rogaste.
0: ¿No debías tú también tener compasión de tu compañero como yo tuve compasión de ti? Y el señor, indignado, lo entregó a los verdugos hasta que pagara toda la deuda. Lo mismo hará con ustedes mi Padre Celestial, si cada cual no perdona de corazón a su hermano. Palabra del Señor.
2: ¿Cómo es la comunidad que ha acogido el reino de los cielos entre sus miembros? El perdón. La enseñanza de este domingo arranca del libro del Eclesiástico, donde Dios le dice al sabio: si tú, en vez de perdonar, guardas la cólera y la venganza, ¿cómo será cuando te acerques al Señor para pedir perdón por tus faltas? No tendrás perdón. Entonces, es mejor el perdón que la ira y la venganza. Esta enseñanza evoluciona con la llegada de Cristo a unos niveles no imaginados. El punto de partida no es cómo perdono yo al que me ofende. El punto de partida es otro, es previo. Es que anteriormente ya Dios Padre me ha perdonado mi deuda impagable. Me la ha perdonado toda con amor y generosidad y ya no hay nada anotado en mi libro de cuentas. Recordando eso, dice Jesús a la comunidad: del mismo modo debes tú perdonar de corazón, o sea, no de los labios para afuera, de corazón a tu hermano. Y para eso la comunidad cuenta con la presencia de Cristo en la oración y en las relaciones.

0: pero no olvido, dice el refrán, en total desacuerdo con la enseñanza de Jesús este domingo. Yo estoy en medio de ustedes cuando se reúnen en mi nombre. Y si se ponen de acuerdo en algo, Dios concederá lo que ustedes pidan. No se trata aquí de cualquier cosa. Se trata de la convivencia en la comunidad en los términos que el reino de Dios pide que hagamos como testimonio para predicar el evangelio y hacerlo creíble. Señor, esta mañana queremos proclamar por nuestra voz y a los cuatro vientos que tú eres compasivo y misericordioso, en palabra del salmista, lento a la cólera y rico en clemencia. Te bendecimos, Señor, con todo nuestro ser. Tú has perdonado nuestras culpas, has curado nuestras enfermedades, nos has rescatado de la muerte, nos has colmado de gracia y de ternura. No estás siempre acusando, siempre recordando. No tienes en ese sentido ni rencor ni ira hacia nosotros. No nos tratas como merecen nuestros pecados. Tú nos das amor, ternura, confianza y mucha alegría. Así, Señor, como diste el cielo de la tierra, así alejas nuestros pecados. Como dista el extremo más lejano del oriente y del occidente, has alejado, Señor, de tu mirada, de tu memoria, nuestros delitos. Ayúdanos a vivir, no de acuerdo al refrán, perdono pero no olvido, sino enséñanos, Señor, a amar y perdonar a nuestros hermanos como tú nos perdonas. Amén.
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bien, amigos y amigas, acabamos de escuchar el Evangelio Dominical a cargo del Padre Rafael Luyo Sánchez, sacerdote marianista. 8:39 minutos, continuamos en tu programa Mi Alma Canta.

0: 8 de la mañana con 44 minutos. 8 con 44 minutos, amigos y amigas. 8 con 45 ya. Antes de continuar con más música, nos vamos a mensajes importantes.
1: El Papa León XIV nos invita a unirnos a su oración. En este mes de septiembre,

Señor de la vida, tú nos diste el don del agua, fuente de fecundidad, frescura y esperanza. Ella calma la sed, fecunda la tierra y limpia las heridas.

damos gracias porque también ella es símbolo de tu gracia, de tu amor, que nos renueva por medio del bautismo. Hoy te pedimos que nos enseñes a custodiarla con gratitud, justicia y responsabilidad.

pedimos perdón por haberla convertido en mercancía, olvidando que es un regalo universal, un derecho sin fronteras destinado a todos tus hijos. Vemos con dolor a tantos hermanos y hermanas que no tienen agua limpia, que caminan kilómetros para encontrarla, que enferman por su escasez.

tuo Spirito nos transforme en peregrinos de lo esencial, capaces de vivir con sobriedad, denunciando el derroche y la contaminación, defendiendo el derecho de cada hermano y hermana a beber sin miedo, sin desigualdad.

haz que nuestro cuidado del agua sea signo de amor al Creador y compromiso con la vida de los más pobres, educando nuevas generaciones que valoren y protejan los recursos de la tierra. Amén.

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1: El padre Guillermo José Chaminade nos invita a descubrir en la celebración eucarística la presencia sacramental de Jesús que se hace compañero de camino en esta peregrinación que es la vida. Reconocer al Señor al partir el pan nos ayuda a reconocerlo caminando a nuestro lado cada día, acompañando nuestra vida personal y comunitaria.
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Bueno, amigos y amigas, llegamos a la parte final del programa Mi Alma Canta. Que tengan un bonito domingo. Ya viene la misa del peregrino y también el orito de la radio en Talentos de mi Tierra. No te pierdas la programación de Chami Radio hoy domingo, que estaremos acompañándote hasta la 1 de la tarde. Permítanme.

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te molestas. Avisa, avisa, avisa, avisa, avisa si te molestas. Estamos con Talentos de mi Tierra esta mañana, hoy domingo, domingo familiar, domingo del pueblo, bueno, como la denominen, domingo de plaza. Hoy 13 de septiembre, ya 13 de septiembre. O te molesta tal vez, ¿no? Tal vez te molesta, pasa la voz si te molesta.

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1: Vamos recorriendo todo el departamento.
2: Desde Chachapoyas, desde Chachapoyas. El torito, el torito. Una danza de mi tierra. En el Perú, aquí en Talentos 9 con 18.

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2: 9 de la mañana con 22 minutos, talentos de mi tierra. Desfilando diferentes intérpretes nacionales. Tal vez por ahí algún invitado internacional. Pero por lo general, nacional. Somos talentos de mi tierra. De 9 a 11 de la mañana. Bueno, y cuéntanos pues, ¿qué? ¿Cómo te está yendo el domingo? Cuéntame, a ver. A ver, cuéntame. Dime algo. Un mensajito, no sé. ¿Qué están haciendo a esta hora? ¿Ah? Ojitos hechiceros. ¿En serio? Esos ojitos son hechiceros. Estrellita Marisol. Desde el hermoso Barro Negro.

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2: 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En Chami Radio, 9 de la mañana y 26 minutos.
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Continuamos con Talento José Mi Tierra, a esta hora acompañando a todas nuestras familias en muchos lugares que nos sintonizan a esta hora. Allá están en casita o en el negocio o en el pueblo, tal vez. 9:29, Beto Germán, su turno en Talento José Mi Tierra. Mix Recuerdos.

0: gente de Usquí que nos escucha hasta ahora, allá la gente de Progreso. ¿Ah? ¡Cuyuchudo! Me encargan saludos también para la gente de Rumuro que nos escuchan en Rumuro.
1: ¡Elegancia!
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0: ¿Con quiénes?

0: Bueno, mañana con 42. ¿Qué tal, talentos? Hoy domingo. Le ponemos alegría, ¿sí? Alma, corazón y vida.
1: Con sentimiento y amor.
0: Allá la gente de Julcán.
1: Wilma Contreras.
0: Para nuestros amigos de Santiago de Chuco.
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0: Allá la gente de Cachicadán.
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0: La chica de blanco y rojo, Wilma Contreras. ¿Cómo duele el corazón?

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2: El Papa León XIV nos invita a unirnos a su oración. En este mes de septiembre,

Señor de la vida, tú nos diste el don del agua, fuente de fecundidad, frescura y esperanza. Ella calma la sed, fecunda la tierra y limpia las heridas.

damos gracias porque también ella es símbolo de tu gracia, de tu amor, que nos renueva por medio del bautismo. Hoy te pedimos que nos enseñes a custodiarla con gratitud, justicia y responsabilidad.

te pedimos perdón por haberla convertido en mercancía, olvidando que es un regalo universal, un derecho sin fronteras destinado a todos tus hijos. Vemos con dolor a tantos hermanos y hermanas que no tienen agua limpia, que caminan kilómetros para encontrarla, que enferman por su escasez.

tu Espíritu nos transforme en peregrinos de lo esencial, capaces de vivir con sobriedad, denunciando el derroche y la contaminación, defendiendo el derecho de cada hermano y hermana a beber sin miedo, sin desigualdad.

haz que nuestro cuidado del agua sea signo de amor al Creador y compromiso con la vida de los más pobres, educando nuevas generaciones que valoren y protejan los recursos de la tierra. Amén.

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1: El padre Guillermo José Chaminade nos invita a descubrir en la celebración eucarística la presencia sacramental de Jesús que se hace compañero de camino en esta peregrinación que es la vida. 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
7: En Chami Radio, 9 de la mañana, con 55 minutos.
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0: En Chami Radio, 9 de la mañana, con 57 minutos.
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0: ¿sabes qué, Noé? Ya no quiero pelear contigo. Ya me aburriste. Ya me aburriste. Hoy quiero pelear con otra persona.
1: Chicas,
2: no te lo puedo creer.
1: ¿Cree que va a pelear Kiyai? ¿Con quién? Vamos a darle la bienvenida al príncipe de la jarana, Marcos
3: Sacramento.
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0: Uy. 10 de la mañana con 3 minutos ya.
1: Sácale
0: el hacha, sácale el hacha, Quillay. Uy, sácale ya. Pero sácale el ancho zapateando, pues, ¿qué piensas?
2: Muchas gracias.
0: Ya, ahora sí.
2: Gracias.
0: Empates.

11 de la mañana. Viene la misa luego del peregrino. Antes me encargan saludos allá en Compín. Bueno, se van preparando para su fiesta patronal, ¿no? Ya viene su fiesta patronal en honor a la Virgen del Consuelo, ¿verdad? ¿Sí? Ya. Me están reclamando esta canción de Zafiro, sensual, suave, suave. Porque no tuviste pena de mi amor, de verdad.

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1: Mejor me voy para Lima, me voy para Lima. ¿Se acuerdan? Esa entradita, ¿no? Me voy para Lima. No, así empezaba, ¿no? Me voy para Lima. 10:09. Buenos días. Quienes se van conectando con nosotros están en la sintonía ahí.

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4: Y haciendo cumbia también. 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Desde Lambayeque. Mis ojitos. Melodía. Culpable.

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1: En Chami Radio, 10 de la mañana y 26 minutos.
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2: El Papa León XIV nos invita a unirnos a su oración en este mes de septiembre.

Señor de la vida, tú nos diste el don del agua, fuente de fecundidad, frescura y esperanza. Ella calma la sed, fecunda la tierra y limpia las heridas.

damos gracias porque también ella es símbolo de tu gracia, de tu amor, que nos renueva por medio del bautismo. Hoy te pedimos que nos enseñes a custodiarla con gratitud, justicia y responsabilidad.

que pedimos perdón por haberla convertido en mercancía, olvidando que es un regalo universal, un derecho sin fronteras destinado a todos tus hijos. Vemos con dolor a tantos hermanos y hermanas que no tienen agua limpia, que caminan kilómetros para encontrarla, que enferman por su escasez.

tu Espíritu nos transforme en peregrinos de lo esencial, capaces de vivir con sobriedad, denunciando el derroche y la contaminación, defendiendo el derecho de cada hermano y hermana a beber sin miedo, sin desigualdad.

que nuestro cuidado del agua sea signo de amor al Creador y compromiso con la vida de los más pobres, educando nuevas generaciones que valoren y protejan los recursos de la tierra. Amén.

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0: Por eso, fue declarado beato el 3 de septiembre del año 2000. 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
1: Y en esta fecha, es motivo para celebrar un aniversario más de su beatificación. 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
1: 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Reconocer al Señor al partir el pan nos ayuda a reconocerlo caminando a nuestro lado cada día, acompañando nuestra vida personal y comunitaria.
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0: Dagoberto Zabaleta Reyes, Camila Valentina Sainz Torres, Alicia Castro Ramírez, Segundo Figueroa Moreno, Ángela Solís Moreno, César Solís Moreno, Berta Tejada Sánchez y familia, Isidro Rodríguez, Rider Rodríguez, Martina Rosas, la honorable familia, los que integran la familia Rodríguez Rosas, los integrantes de la honorable familia Marcelo Cabrera, los integrantes de la honorable familia Cruz Cerno, los integrantes de la honorable familia Esquivel Zabaleta, los integrantes de la honorable familia Torres Castro. Por la salud de ellos, por su recuperación, por su salud integral, roguemos al Señor.
1: Te lo pedimos, Señor.
0: Por la salud y la pronta recuperación de Julio Cruz Serna, roguemos al Señor.
1: Te lo pedimos, Señor.
0: Agradecemos a Dios por este día, esta jornada que nos ha regalado, por habernos traído bien hasta aquí a este santuario, y que nuestra mamita también nos retorne o retornemos con ella bien a nuestros hogares. Por los integrantes de las familias honorables, Luna Calpo, Cruz, Serna, Becerra, Burgos, Caro Santos, Torres, Ucañán, Ucañán Mejía, Ucañán Quiscoche, Ucañán Murcia, Ibáñez Caldas, Vázquez Escalante. Por todos los integrantes de estas honorables familias, roguemos al Señor.
1: Te lo pedimos, Señor.
0: Por Rocío Becerra Burgos. Pedimos también por el descanso eterno de Paulo César Rodríguez González. César Paulo Esgar Rodríguez González. Por Arnulfo Luna, por el alma de Claudina Calvo, Emanuel Esquivel Flores, Isabel Zabaleta Castro, Nélida Santos, Miguel Ángel Torres Moreno, Isabel Moreno Vázquez, Irene Torres Moreno, por las almas de Juan Julio Solís Moreno, de Magdalena Torres Moreno, de Leonardo Torres Moreno, Isabel Solís Moreno, Carlos Figueroa Moreno, Irma Esther Ucañán Ibáñez, Lucía Ibáñez Ucañán, Julio César Ucañán Gordillo, Esther Caldas Valdivieso, Antonio Ibáñez Vera, Sarela Ibáñez Caldas, Roberto Quispe Mendoza, Exaltación Rosales Sánchez, hoy en su onomástico, Obdulia Azabache Mendoza, Rómulo Vengas Saavedra, hoy en su onomástico. Alcibiades Leonidas Julián Valencia, Modesto Baez Atoche, Andrés Avelino Cumpa Quirós, Luis Humberto Torres Vértiz, Adela Fernández Bocanegra, por las almas de Rosa Castillo Ibáñez, Freddy Guerrero García, José Cárdenas Guerrero, Maximina Naira Velasco, Carlos García Naira, Osmar Miguel García Naira, Arnalí Romero García, Santos Alejandro Guerrero Ibáñez, Felicita Ibáñez Guerrero, Dominga Guerrero Ibáñez, que Dios les conceda la paz y el descanso eterno, también a Otilia Guerrero Castillo, que les conceda la paz y el descanso eterno. Roguemos al Señor.
1: Te lo pedimos, Señor, de pie.
0: En el nombre del Padre, y del Hijo, y del Espíritu Santo.
1: Amén.
0: El Señor esté con ustedes.
1: Y con tu espíritu.
0: Pidamos a Dios perdón por las faltas que hemos cometido. Señor, ten piedad de nosotros.
1: Señor, ten piedad de nosotros.
0: Cristo, ten piedad de nosotros.
1: Cristo, ten piedad de nosotros.
0: Señor, ten piedad de nosotros.
1: Señor, ten piedad de nosotros.
0: Dios Todopoderoso, tenga misericordia de nosotros. Perdone nuestros pecados y nos lleve a la vida eterna.
1: Amén. Cantamos
0: el Gloria.
1: El Gloria.

0: Pedimos por María Elizabeth Salazar, Marlene Camacho Luján, Luis Maguña Martínez, que están conectados, actualmente participando de la Santa Misa. Oremos. Oh Dios, por ti nos ha venido la redención y se nos ofrece la adopción filial. Mira con bondad a los hijos de tu amor, para que cuantos creemos en Cristo alcancemos la libertad verdadera y la herencia eterna. Por nuestro Señor Jesucristo, tu Hijo, que contigo vive y reina en la unidad del Espíritu Santo y es Dios por los siglos de los siglos. Gracias a todos por su presencia, su paciencia. Siéntense, por favor, prestemos atención a las lecturas de este domingo.
1: Dispongamos nuestra mirada, corazón y mente para acoger la buena nueva. Hoy recibimos solemnemente la palabra de Dios. En nuestra comunidad, al entronizar estas sagradas escrituras, recordemos a Santo Toribio Mogrovejo, un pastor inalcanzable que no se limitó a predicar con palabras, sino que se desgastó su vida recorriendo los caminos difíciles. Acompañamos este momento de pie y cantando.
0: Sí, vamos a recibir la palabra de Dios en procesión. Disculpen que les hice sentar. Cantar.

0: podemos tomar asiento. La primera lectura nos presenta una enseñanza fundamental para vivir nuestra vida cristiana. No podemos pedir misericordia a Dios mientras conservamos el rencor en nuestro corazón. Escuchemos con atención.
1: Lectura del libro del Eclesiástico. Ira y cólera son despreciables. El pecador las posee en su interior. Del vengativo se vengará el Señor y llevará estrecha cuenta de sus culpas. Perdona la ofensa a tu prójimo y se te perdonarán los pecados cuando lo pidas. ¿Cómo puede un hombre guardar rencor a otro y pedir la salud al Señor? ¿No tiene compasión de su semejante y pide perdón de sus pecados? Sí, él, que es un simple mortal, guarda rencor. ¿Quién le obtendrá el perdón de sus pecados? Piensa en tu fin y cesa en tu enojo. Acuérdate de la corrupción y de la muerte, y guarda los mandamientos. Recuerda los mandamientos y no te enojes con tu prójimo. Recuerda la alianza del Altísimo y perdona el error. Palabra de Dios.
0: Te alabamos, Señor.
2: El Señor es compasivo y misericordioso.
0: El Señor es compasivo y misericordioso.
2: Bendice, alma mía, al Señor, y todo mi ser a su santo nombre. Bendice, alma mía, al Señor, y no olvides sus beneficios.
0: El Señor es compasivo y misericordioso.
2: Él perdona todas tus culpas y cura todas tus enfermedades. Él rescata tu vida de la fosa y te colma de gracia y de ternura.
0: El Señor es compasivo y misericordioso.
2: No estás siempre acusando, ni guarda rencor perpetuo. No nos trata como merecen nuestros pecados, ni nos paga según nuestras culpas.
0: El Señor es compasivo y misericordioso.
2: ¿Cómo se levanta el cielo sobre la tierra? Se levanta su bondad sobre sus fieles. Como dista el oriente del ocaso, así aleja de nosotros nuestros delitos.
0: El Señor es compasivo y misericordioso. San Pablo nos recuerda que nuestra vida no nos pertenece exclusivamente a nosotros, porque vivimos y morimos para el Señor. Escuchemos con atención.
3: Lectura de la carta del apóstol San Pablo a los romanos. Hermanos, ninguno de nosotros vive para sí mismo, y ninguno muere para sí mismo. Si vivimos, vivimos para el Señor. Si morimos, morimos para el Señor. En la vida y en la muerte, somos del Señor. Para esto murió y resucitó Cristo, para ser Señor de vivos y de muertos. Palabra de Dios.
0: Te alabamos, Señor. En el Evangelio de hoy, Pedro pregunta a Jesús, ¿cuántas veces debemos perdonar al hermano? La respuesta de Jesús nos revela que el perdón cristiano no puede estar limitado por cálculos ni condiciones. Nos ponemos de pie para la proclamación del Santo Evangelio.

0: Queridos hermanos, el Señor esté con ustedes.
1: Y con tu espíritu.
0: Proclamación del Santo Evangelio según San Mateo.
1: Gloria a ti, Señor.
0: En aquel tiempo se adelantó Pedro y le preguntó a Jesús: Señor, si mi hermano me ofende, ¿cuántas veces le tengo que perdonar? ¿Hasta 7 veces? Jesús le contesta: no te digo hasta 7 veces, sino hasta 70 veces 7. Y a propósito de esto, el reino de los cielos se parece a un rey que quiso ajustar las cuentas con sus empleados. Al empezar a ajustarlas, le presentaron a uno que debía 10.000 talentos. Como no tenía con qué pagar, el Señor mandó que lo vendieran a él con su mujer y sus hijos y todas sus posesiones y que pagara así. El empleado, arrojándose a sus pies, le suplicaba diciendo: ten paciencia conmigo y te lo pagaré todo. El Señor tuvo lástima de aquel empleado y lo dejó marchar, perdonándole la deuda. Pero al salir, el empleado aquel encontró a uno de sus compañeros que le debía 100 denarios y agarrándolo lo estrangulaba diciendo: págame lo que me debes. El compañero, arrojándose a sus pies, le rogaba diciendo: ten paciencia conmigo y te lo pagaré. Pero él se negó y fue y lo metió en la cárcel hasta que pagara lo que le debía. Sus compañeros, al ver lo ocurrido, quedaron consternados y fueron a contarle a su señor todo lo sucedido. Entonces el Señor lo llamó y le dijo: siervo malvado, toda aquella deuda te la perdoné porque me lo pediste. ¿No debías tú también tener compasión de tu compañero como yo tuve compasión de ti? Y el Señor, indignado, lo entregó a los verdugos hasta que pagara toda la deuda. Lo mismo hará con ustedes mi Padre del Cielo, si cada cual no perdona de corazón a su hermano. Palabra del Señor.
1: Gloria a ti, Señor Jesús.
0: Por la lectura del Santo Evangelio, sean perdonados nuestros pecados.
1: Que así sea.
0: Un aplauso al mensaje de Jesús, palabra viva del Señor. Siéntense, por favor, hermanitos. Bien. Creo que cerramos un poco el portón, me parece, ¿no? Para poder concentrarnos. ¿Quién está? ¿Está Miller? Miller, llama a Miller, por favor.

Servicio Miller, ciérrate el portón y deja las puertas chiquitas abiertas. Para, porque están en su fiesta. Bien, queridos hermanos, hermanas, ¿cómo están ustedes? ¿Cómo están? Si ¿Sí entienden castellano, verdad? Porque no estoy hablando chino mandarín, no sé. ¿Cómo están? Muy bien. ¿Quién vive? ¿Quién nos ha traído aquí? Cristo, Jesús. En primer lugar es Cristo, el Espíritu del Señor, el que nos mueve a hacer lo que a Dios le agrada. Y en segundo lugar, amamos tanto, la queremos mucho. ¿Quién es? Uy, ¿por qué han venido a Autusco? ¿De paseo seguro? ¿A qué han venido a Autusco? ¿Ah? ¿Por quién? ¿Por la mamita, verdad? ¿Y por qué se quedan callados? Me parece que han venido de paseo a relajarse, bueno, y se llame ya, pues ni modo, ¿qué vamos a hacer? Están aquí, bienvenidos igual. Pero estamos, la mayoría estamos por la mamita también, ¿verdad? Bendito sea Dios, un aplauso a nuestra madre. Ella está ahí, mirándonos. Dice que hubo un hombre y escuchó este pasaje del Evangelio, una persona, y se quedó con la frase final del Evangelio: lo mismo hará con ustedes mi Padre del Cielo si cada cual no perdona de corazón a su hermano. Y dice que este hombre se acerca al sacerdote y le pregunta: Padre, ¿es verdad que debo perdonar 70 veces 7? O sea, ¿siempre? Sí, hijo, le dice. Menos mal, padre, dice, porque mi suegra todavía no cambia. ¿Cuántos de aquí tienen suegra tóxica? A ver, levanten la mano. Sin miedo. No tienen miedo, ¿ver? Tienen miedo de la suegra. No se preocupen. Es una, no se vayan a enojar. ¿Eh? Bien, comparto con ustedes entonces, fíjense, hoy en nuestra parroquia nos visita la cruz peregrina. Ustedes ven acá que está recorriendo toda nuestra arquidiócesis de Trujillo, también en otras arquidiócesis o diócesis del Perú, pero acá en Trujillo toda nuestra arquidiócesis, todas las parroquias están recibiendo la cruz peregrina, ¿de acuerdo? Llamada también cruz misionera o cruz jubilar, fíjense, y es el símbolo central de la Iglesia Católica para conmemorar el año Toribiano 2026. Estimados hermanos, al cumplirse, claro, los 300 años de la canonización de Santo Toribio de Mogrovejo, y la cruz es signo, queridos hermanos, que representa el espíritu andariego, misionero y defensor del segundo arzobispo de Lima, que fue Santo Toribio Alfonso de Mogrovejo, estimados hermanos. Y él es patrono de Lima y también del episcopado latinoamericano. Algunos rasgos que nosotros podemos rescatar de este momento o de este símbolo o de Santo Toribio de Mogrovejo. El significado espiritual de la cruz misionera, de la cruz peregrina. ¿Cuál es el significado? Estimados hermanos, primero, caminar con el pueblo. Un Dios que camina. La cruz recuerda que Cristo, nos recuerda que Cristo no se queda estático, no se queda ahí sentado, sale al encuentro en medio de nosotros, en medio de las dificultades, en medio de las tormentas de la vida, en medio de las preocupaciones. El Señor sale el Señor. Cuando Cristo carga la cruz camino al Calvario, lo estaba haciendo en medio de ese pecado, salvándonos del pecado, de los problemas que mucha gente que iba con Jesús, pecadores, enfermos,
y Jesús camina en medio. Otra cosa importante, lo que significa la cruz, significa también una iglesia que sale, una iglesia en salida, y esta cruz representa el llamado actual a vivir como peregrinos de amor. Y vivir como peregrinos de amor, a usted, no se me duerma por favor usted, ser peregrinos de amor significa que tengo que ser una persona que da consuelo, que ayuda, que perdona, que es misericordioso, que da buen consejo, que da buen testimonio, que busca la unión en la familia, que busca ser solidario. Eso es ser peregrinos de amor, estimados hermanos míos, especialmente a los más necesitados o personas más alejadas o necesitadas. Es una iglesia que peregrina, una iglesia peregrina de amor, o en el amor, para el amor, con el amor, qué sé yo. Otro significado de esta cruz es que aquí en ella vemos una esperanza cristiana y manifiesta que de la cruz brota la esperanza y de la cruz también florece luego la resurrección, estimados hermanos. Pues bien, ese es un poco el significado espiritual de esta cruz peregrina, caminar con el pueblo, una iglesia que camina. Debemos ser peregrinos de amor. Dios sale a nuestro encuentro, ¿de acuerdo, hermanos? Y desde esta cruz brota una esperanza para el cristiano y brota también la resurrección, la salvación. El que desea confesarse, el Padre está confesando, así que acérquese si ustedes no quieren irse al infierno, ¿ya? Luego, hablando un poco del trasfondo histórico sobre la identidad de Santo Toribio de Mogrovejo. Hemos escuchado nosotros hablar de Santo Toribio de Mogrovejo, que él ha sido un gran misionero, y al igual que la cruz que viaja hoy por las parroquias, por nuestras comunidades, Santo Toribio de Mogrovejo recorrió aproximadamente 40.000 kilómetros a pie y en mula, evangelizando, o más de 40.000 kilómetros a pie y en mula, evangelizando aproximadamente. Fíjense, para llevar el evangelio a los pueblos del virreinato, a los pueblos del Perú. Ya voy terminando, no se me vayan a... ya están empezando a roncar algo. A ver, un aplauso al Señor. Ahí estamos. También Santo Toribio de Mogrovejo fue un defensor de los más vulnerables. Y la cruz encarna la justicia, esa justicia social de un pastor que se despojó de las comodidades del palacio arzobispal para salir y defender los derechos de los más vulnerables, aplicar o buscar la justicia para los más vulnerables, y buscando la justicia devolverles la dignidad humana, la dignidad cristiana a esas personas, fíjense, indígenas, que sean indígenas, explotados, en fin, ahí están. Luego, esa cercanía cultural que tiene Santo Toribio de Mogrovejo. Fíjense que este santo aprendió el quechua y el aymara para que esas comunidades donde él iba a evangelizar a los quechua hablantes o a los aymaras, para que estos no tengan un problema o no sea cuestión de discusión o problema, para que ellos entiendan en su propia lengua la evangelización, y tuvo que aprender el quechua y el aymara. Fíjense. Y así fue Santo Toribio Alfonso de Mogrovejo. Y la cruz también responde, significa para nosotros este hermoso evangelio que hemos escuchado, estimados hermanos míos. ¿Están dispuestos a seguir escuchando? Ya, a ver, voy a compartir con ustedes esto.
Pedro le pregunta, le propone una medida generosa a Jesús, le dice, ¿cuántas veces tengo que perdonar? ¿Hasta siete veces? ¿Hasta siete veces?

Y no se trata de llevar una cuenta interminable, sino de entrar en la medida de Dios, de entrar en el corazón de Dios, de entrar en el pensamiento, en el deseo de Dios. Ahí tenemos que entrar, no en nuestra lógica humana. No te encierres en tu lógica humana. Esa lógica humana te puede condenar, porque muchos dicen, no, yo jamás le voy a perdonar a este sin, etcétera, a este desgranado. En, ni muerto, ni muerta le voy a perdonar, sin vergüenza, ¿verdad? Nos quedamos con esa lógica humana. Y triste porque a veces somos nosotros los que estamos aquí sentados. Somos nosotros. No, no, Cristo va más al fondo. Cristo va más al corazón. Fíjense de que nuestro corazón y nuestra mente esté a la medida del Padre. El perdón cristiano no nace de aguantar por obligación, sino de haber conocido primero la misericordia de Dios en ti. ¿Qué pasó con este siervo que, fíjense, le debía 10,000 talentos que no había la forma cómo pagar? Porque digo, no había la forma cómo pagar porque mira, lo vendieron a él, a sus hijos, a su mujer, a sus posesiones, a su casa. Eso significa que no había la forma cómo pagar. Eran 10,000 talentos. Pero este le pide a Dios que le tenga misericordia, o al patrón, al este amo, le pide, ten misericordia, por favor, que te los voy a pagar. Y luego ya el Señor no solamente tiene compasión, tiene misericordia. Le perdona la deuda. Pero ni bien salió este y encuentra por ahí a uno que le prestó 100 denarios. ¿Y cómo lo dice? Lo agarra, lo estrangula. ¿Qué le diría? ¿Cómo le dirían ustedes? Y una vez en mi parroquia en Roma había una señora que, bueno, como el curita también escucha, le encanta el chisme. Escuchaban, ¿no? Ahí del lado de la parroquia había una, que le gritaba a una señora, sin vergüenza, devuelve lo que te presté y tanta cosa. Usted domingo iba a misa, ¿verdad? Sí, parece. Y en la misa se te habló que vayas a gritarle al vecino, que vayas a insultarle al vecino, que vayas a decirle de la A hasta la Z. Y mira cómo así, igualito. Hasta ahora se ve esto, ¿verdad? Yo no sé cuáles serán las actitudes nuestras allá con sus vecinos, con tus hermanos. Devuélveme lo que te presté, qué sé yo. Dirán ustedes, pero el trabajo cuesta, esto y lo otro, ¿no? Pero está bien, anda, reclama lo que te corresponde, pero no insultes, pues. No lo quieras matar a tu hermano ya, o qué sé yo. El perdón cristiano no nace de aguantar por obligación, sino de haber conocido primero la misericordia de Dios en ti. Jesús cuenta esta parábola de un siervo que debía una cantidad impagable, y así era una deuda desproporcionada, imposible de saldar. Sin embargo, cuando suplica paciencia, el Señor no solo espera, le perdona todo. Y ahí está el centro de este evangelio. Delante de Dios nosotros también hemos recibido la misericordia más grande de la que podemos, fíjense, ¿no? La misericordia más grande. Hemos recibido más misericordia nosotros de la que podemos nosotros calcular, más, mucho más. Aquí está el símbolo de esa entrega, de esa misericordia, de ese amor, Cristo. Y el Señor nos ha dado ese don también del perdón, ese fruto. Nos ha perdonado, pero tanto nos hemos adueñado que ya nos hemos hecho dueños y nos hemos vuelto egoístas del perdón de Dios. Y ya no queremos perdonar. Oye, no es tuyo el perdón. Tú solo eres un instrumento. Perdona. Sé misericordioso. Nada es tuyo. Los dones del Espíritu Santo no son tuyos. Dios los ha puesto en ti para que esos dones santifiquen tu vida. Pero tienes que perdonar, hacerlos trabajar o trabaje esos dones, que santifiquen esos dones, esos frutos del Espíritu Santo, santifiquen.

0: Sacrifiquen tu vida, queridos hermanos, delante de Dios. También hemos recibido más misericordia de la que podemos calcular. Él nos conoce, Él conoce nuestras incoherencias, nuestros pecados repetidos, nuestras omisiones, la dureza que a veces escondemos detrás de una apariencia. Y aún así, Él no se cansa de buscarnos, de reconciliarnos, de perdonarnos. Por eso, a ver, ahora todos a confesarse acá. ¿Cuántos de aquí no se confiesan? A ver, ¿quién se ha confesado hace un mes? Hace 5 años. Hace 10 años. Toda su vida. Y aquí solamente hay 3, los demás son santos. Bendito sea Dios. No hay pecadores aquí. ¿Ah? Esos 2, 3 que han levantado la mano, acérquense a confesar, ¿ah? ¿Ya? Por favor, si reincides, ¿ya? Vuelves a repetir tus pecados, está acá la reconciliación. Vaya, confiésese. No se vaya de la misa, venga a confesarse. Venga a confesarse. Es por su salvación. ¿De acuerdo, hermanos? Dios es misericordioso, Dios es compasivo, ¿sí? El problema del siervo, no fue solo su dureza con el compañero. El problema es que fue que olvidó lo que acababa de recibir. Olvidó, ¿cómo es? Inmediatamente olvidó la misericordia de su Señor. Nos puede pasar también nosotros, inmediatamente saliendo de la misa, y olvidarnos de qué trató el Evangelio. O por ahí se cruzó X persona con la que me llevo mal, y me olvidé del Evangelio, de la misa o de la oración, y ya estoy ahí con la carota, que tengo que luego levantarla con una grúa, la quijada abajo, amargados, enojados, con X persona. O regreso a la casa, ya, quizá amargado, qué sé yo. No, regresen a la casa con júbilo, con alegría, porque en la casa hay muchas cruces, ¿verdad?, que tenemos que cargar. Tenemos que ir con el amor de Dios, ser misericordiosos con el amor de Dios. ¿De acuerdo? Dice que habían 2 esposos, eran de bodas de Caná. ¿Alguien aquí es de bodas de Caná? ¿O no? Ya, pero dicen que estos 2 esposos eran de bodas de Caná. Hermana, no te duermas. A ver, dicen que eran de bodas de Caná. Bueno, dice, bueno, la mujer, la esposa, siempre estaba, ahora la famosa palabra tóxica, ¿verdad? La famosa palabra tóxica. Y la mujer siempre estaba así, renegaba por todo. Fue día domingo, le dice, mi amor, ya despierta mi cosita linda, preciosa, vamos a misa. No, me despierto, déjame dormir, antes tú a la misa. Pero mi amor, es domingo, te he dicho que no. Y el hombre se fue a la misa, pues. Se bañó, se fue a la misa. Y la mujer se quedó. Y en la misa, pues, el padrecito hizo demorar tanto la misa, la homilía, que demoró. No llegaba rápido a la casa este hombre. Y en la casa estaba la mujer, ¿cómo creen que estaba? ¿Feliz? No, amargada. Que no llegaba rápido el marido. ¿Dónde estará este niño? ¿Qué estará haciendo según con los amigos? Llega la puerta trancada y toca la puerta. Estas son las horas de llegar, pasa rápido. Imagínense cómo le recibió. Dice que el esposo la sorprende a su mujer y la marca. ¿Sí saben eso, verdad? Marcar, alzar en sus brazos, la amarra ahí bien apretada ahí. Mi amor, mi cosita linda, bella, preciosa, qué guapa que estás. Estaba despeinada, por él le decía, qué linda que estás. Y la empezó a cargar de un lado para otro, la subía al segundo piso y la bajaba. Y él cantando, alabaré, gozoso, él feliz, cargando a su. Y la mujer, suéltame, que tengo que hacer cosas. Y dice, y va, y este, ¿qué ha dicho el cura, pues, en la homilía, que vienes tan contento? No te preocupes, mi amor, el cura me ha dicho que tengo que abrazar, cargar mi cruz con júbilo y alegría. Ya, regresen así a sus casas, ser misericordiosos. Ya no regresen a sembrar más leña al, así creo que es, ¿no? Ya no siembres más leña al fuego, creo, ¿no? Ya no eches más leña al fuego. Ya no. ¿Ya? Y quien se ha encontrado con Cristo regresa a cargar su cruz con júbilo y alegría. Y alegría. Sí, el problema es que este siervo se olvidó inmediatamente de lo que había recibido. Por eso ni bien sale, estrangula a su compañero que le debía solo 100 soles. Llamémoslo así. Solo 100 denarios. Fíjense. Y cuando encontró a alguien que le debía poco, no pudo mirarlo con compasión. Y esta es una advertencia seria para nuestra vida espiritual. Podemos pedir mucho a Dios y luego negar al hermano aquello mismo que suplicamos para nosotros. Cuidado y regresen a sus casas y se enojen con su mujer y ya no se hablen hasta mañana o hasta pasado toda la semana o con el marido. Ah, ya has participado de misa dominical, ¿eh? O con tu mamá o con tu papá o con tu hermano o hermana. Cuidado. Es una advertencia para nuestra vida. No puedes pedirle a Dios tantas cosas acá y después retener al otro lo que tienes que darle. Lo que Dios hizo contigo, dale también al otro. A veces no retenemos al otro en una cárcel de barro y cadenas, pero sí en la prisión de nuestros juicios, de nuestras miradas, de nuestro silencio frío, de nuestro rencor alimentado en secreto, de esa frase que repetimos una y otra vez: yo no le voy a perdonar a ese, jamás. Y todavía, ¿verdad? Hacemos eso, torcemos la cabeza, ay, cristiano católico, pensamos que así castigamos al otro, y mientras pensamos así y seguimos así, el corazón se sigue endureciendo, la paz se va a volver más escasa y hasta la oración se hace pesada y aburrida y no, al final pues. Bien, que el Señor nos ayude a nosotros a ser mejores cristianos, mejores hermanos, ¿de acuerdo? Queridos hermanos, ahora, perdonar no significa decir que el mal estuvo bien. No es eso, ¿ah? Tampoco obliga a negar el dolor, a borrar prudentemente los límites o a volver a confiar de inmediato donde hubo daño. No, eso no significa perdonar. El Evangelio no pide ingenuidad, pide algo más hondo: renunciar a la venganza, a dejar de vivir atados, a dejar que tu corazón viva atado al rencor, a la ira, a esa herida. Tu corazón tiene que vivir en paz. Fíjense, que el mal no tenga la última palabra en tu corazón, eso quiere Dios. Eso quiere Dios. Entonces, perdonar no significa decir que el mal estuvo bien. Tampoco obliga a negar el dolor, a borrar prudentemente los límites o a volver a confiar de inmediato en aquello que hubo daño. Eso no significa perdonar, sino que tu corazón no esté atado a esa herida, una herida ya podrida. Huele feo. Y huele feo porque una persona que guarda rencor se le nota en la cara, se le nota en sus acciones, en su comportamiento, se le nota, hermanos, aunque usted no crea, aunque usted no lo reconozca, no lo ve, pero el otro lo ve, lo nota. El Señor dice: tu corazón que me corresponde, tu corazón que es mío, que no le des a otro ser, es mío, me pertenece ese corazón. Y no puede ocuparlo otro más que mi gracia, más que mi amor, más que mi cruz, más que la misericordia. Ahora, hay perdones que se dan en un instante, hay otros que se trabajan con lágrimas, con oración, con paciencia, con tiempo. A veces uno tiene que repetir delante del Señor: Señor, enséñame a perdonar, ayúdame a perdonar, Señor. Hoy quiero perdonar, Señor, aunque me duela, pero quiero perdonar. Quiero perdonar, Señor. Eso también es camino sincero, queridos hermanos míos. Dios ve ese combate humilde, ese corazón sencillo, y no lo desprecia el corazón que quiere sanarse. Pues bien, que el Señor nos ayude ahora sí a ser mejores cristianos y hermanos. En el nombre del Padre, y del Hijo, y del Espíritu Santo, despierten allá los vecinos que están que se duermen. Ya, a ver, pónganse de pie los que están dormidos. Todos, ¿verdad? Muy bien. Rezamos el credo.
1: Creo en Dios
0: Padre. Creo en Dios Padre Todopoderoso,
1: Creador del cielo y de la tierra.
2: Creo en Jesucristo, su único Hijo, nuestro Señor, que fue concebido por obra y gracia del Espíritu Santo.
0: Nació de Santa María Virgen. Padeció bajo el poder de Poncio Pilato.
2: Fue crucificado, muerto y sepultado. Descendió a los infiernos y al tercer día resucitó entre los muertos. Subió a los cielos y está sentado a la derecha de Dios Padre Todopoderoso. Desde ahí ha de venir a juzgar a vivos y a muertos.
1: Creo en el Espíritu Santo,
2: la Santa Iglesia Católica, comunión de los santos, el perdón de los pecados,
0: la resurrección de los muertos y la vida eterna. Amén. Presentamos nuestras peticiones.
2: Por la Santa Iglesia de Dios, por el Papa, los obispos, sacerdotes, diáconos y todos los que anuncian el Evangelio, para que, sostenidos por la misericordia de Dios, conduzcan a su pueblo por el camino del perdón, la reconciliación y la santidad. Roguemos al Señor.
3: Te lo pedimos, Señor.
2: Por todos los que viven alejados de Dios, cargados de culpa, dolor o resentimiento, para que, reconociendo su necesidad de misericordia, encuentren en Cristo el camino de la conversión y reciban un corazón sincero el que el perdón de Dios ofrece. Roguemos al Señor.
3: Te lo pedimos, Señor.
2: Por todos los fieles que participamos devotamente de esta celebración y busquemos alcanzar la indulgencia plenaria, para que, cumpliendo con fe las condiciones establecidas por la Iglesia, podamos vivir una verdadera renovación interior y crecer en el amor de Dios y en el prójimo. Roguemos al Señor.
3: Te pedimos, Señor.
0: Escucha, Padre Santo, las oraciones que te dirigimos. Atiende los deseos y súplicas de nuestro corazón. Por Jesucristo nuestro Señor.
2: Amén.
0: Asiento, por favor. Podemos tomar asiento.
2: En este momento presentamos en el altar del Señor el pan y el vino, dones que recibimos de la bondad de Dios y que serán transformados en el cuerpo y la sangre de Cristo. Asimismo, presentamos nuestras ofrendas materiales y económicas que sirven para el sostenimiento y mantenimiento de la Iglesia. Acompañamos este momento con el canto del ofertorio.

0: Oren, hermanos, para que este sacrificio mío y vuestro sea agradable a Dios Padre Todopoderoso. El Señor reciba de tus manos este sacrificio para el avance y gloria de su nombre, para nuestro bien y el de toda su santa iglesia. Sé propicio a nuestras súplicas, Señor, y recibe complacido estas ofrendas de tus siervos, para que la oblación que ofrece cada uno en honor de tu nombre sirva para la salvación de todos, por Jesucristo nuestro Señor. Amén. El Señor esté con ustedes.
1: Y con tu espíritu.
0: Levantemos el corazón.
1: Lo tenemos levantado hacia el Señor.
0: Demos gracias al Señor nuestro Dios.
1: Es justo y necesario.
0: En verdad es justo y necesario. Es nuestro deber y salvación darte gracias siempre y en todo lugar, Señor Padre Santo, Dios Todopoderoso y Eterno, por Cristo Señor nuestro, porque Él con su nacimiento renovó la vieja condición humana, con su pasión destruyó nuestro pecado, al resucitar de entre los muertos nos aseguró el acceso a la vida eterna y en su ascensión al Padre abrió las puertas del cielo. Por eso con los ángeles y con la multitud de los santos te cantamos unánimes el himno de tu alabanza.

0: Santo eres en verdad, Señor, fuente de toda santidad. Por eso te pedimos que santifiques estos dones con la efusión de tu Espíritu, de manera que se conviertan para nosotros en el cuerpo y la sangre de Jesucristo nuestro Señor. Cuando iba a ser entregado a su pasión, voluntariamente aceptada, tomó pan. Dándote gracias, lo partió y lo dio a sus discípulos diciendo: tomen y coman todos de él, porque esto es mi cuerpo que será entregado por usted.
1: Señor mío y Dios mío,
0: te adoro. Del mismo modo, acabada la cena, tomó el cáliz. Dándote gracias de nuevo, lo pasó a sus discípulos diciendo: tomen y beban todos de él, porque este es el cáliz de mi sangre, sangre de la alianza nueva y eterna, que será derramada por ustedes y por muchos para el perdón de los pecados. Hagan esto en conmemoración.
1: Señor mío y Dios mío, te adoro.
0: Aclamemos el misterio de nuestra fe.
2: Cada vez que comemos de este pan y bebemos de cáliz, anunciamos la muerte del Señor hasta que vuelvas.
0: Así pues, Padre, al celebrar ahora el memorial de la muerte y resurrección de tu Hijo, te ofrecemos el pan de vida y el cáliz de salvación, y te damos gracias porque nos haces dignos de servirte en tu presencia. Te pedimos humildemente que el Espíritu Santo congregue en la unidad a cuantos participamos del cuerpo y la sangre de Cristo. Acuérdate, Señor, de tu iglesia extendida por toda la tierra, con el Papa, reunida aquí en el domingo, día en que Cristo ha vencido a la muerte, nos ha hecho partícipes de su vida inmortal, y con el Papa León XIV, con nuestro arzobispo Alfredo Vizcarra, y todos los pastores que cuidan de tu pueblo, llévala a su perfección por la caridad. Acuérdate también de nuestros hermanos que se durmieron en la esperanza de la resurrección, y de todos los que han muerto en tu misericordia, admítelos a contemplar la luz de tu rostro. Ten misericordia de todos nosotros aquí reunidos, de las personas que amamos, y así, con María, nuestra mamita de la puerta, Madre de Dios, su esposo San José, los apóstoles y cuantos vivieron en tu amistad a través de los tiempos, merezcamos por tu Hijo Jesucristo compartir la vida eterna y cantar tus alabanzas para siempre. Por Cristo, con Él y en Él, a ti Dios Padre omnipotente, en la unidad del Espíritu Santo, todo honor y toda gloria por tus siglos de los siglos.
2: Amén.
0: Vamos a juntar nuestras manos aquí. Enseñaron por primera vez a rezar. Vamos a decir: Padre nuestro,
1: que estás en el cielo, santificado sea tu nombre. Venga a nosotros tu reino. Hágase, Señor, tu voluntad en la tierra como en el cielo. Danos hoy nuestro pan de cada día. Perdona nuestras ofensas, como también nosotros perdonamos a los que nos ofenden. No nos dejes caer en tentación y líbranos del mal.
0: Líbranos de todos los males, Señor, y concédenos la paz en nuestros días, para que, ayudados por tu misericordia, vivamos siempre libres de pecado, protegidos de toda perturbación, mientras esperamos la gloriosa venida de nuestro Salvador Jesús.
2: Y es el reino, tuyo el poder y la gloria por siempre, Señor.
0: Señor Jesucristo, que dijiste a tus apóstoles: la paz les dejo, mi paz les doy. No tengas en cuenta nuestros pecados, sino la fe de tu iglesia. Y conforme a tu palabra, concédele la paz y la unidad, porque vives y reinas por los siglos de los siglos.
2: Amén.
0: La paz del Señor esté en su corazón y con su espíritu. Dense en Cristo un signo, un abrazo de paz. Dense la paz.

0: Queridos hermanos, de pie por favor. Este es Jesús, el Cordero de Dios que quita el pecado del mundo. Dichosos los invitados a la cena del Señor.
1: Señor, no soy digno de que entres en mi casa, pero una palabra tuya bastará para sanar.
0: El cuerpo y la sangre de Cristo guarden nuestra alma para la vida. Amén. Por el centro se acercan con cuidado a recibir la comunión. Los que están confesados, los que están preparados.
2: Expresando nuestra alegría y nuestra fe en Jesús, a quien vamos a recibir realmente en la hostia consagrada, acerquémonos a comulgar. Los que están debidamente preparados y han escuchado misa entera se acercan. Los demás podemos tomar asiento y cantamos el canto de comunión.

0: Hemos iniciado la catequesis de adultos, un ratito por favor, unos dos minutos más. Hemos iniciado la catequesis de adultos presencial los días domingos a las 5 de la tarde en este santuario y también la catequesis virtual para sacramentos de adultos que es los sábados en la noche. Para mayor información acérquense a la Secretaría de la Parroquia saliendo a la mano izquierda. También nuestra parroquia ya está, ha lanzado, llamémoslo así, la campaña de la caridad, una caridad en Navidad. ¿En qué consiste? En compartir un juguete para nuestros hermanos, los pequeños del campo, los caseríos. Por eso es que apelamos a la generosidad de ustedes. Nuestro objetivo es 3.000 juguetes nuevos para compartir con los niños del campo. Ustedes tienen la voluntad de apoyarnos a este santuario, a la casa de nuestra mamita, a esta parroquia. Por favor, háganos llegar las donaciones a la Secretaría de la Parroquia. O para mayor información también, quizá algún yape, no lo sé, digo, o saliendo la parte izquierda de la Secretaría de la Parroquia para su donativo. También estamos pidiendo colaboración, queremos adquirir una custodia para el Santísimo, para los jueves, para la adoración santa. Alguna colaboración, por favor, también en Secretaría de la Parroquia, saliendo a la mano izquierda. La custodia, el tamaño, bueno, va a ser de 1,15 m. Bien grande la custodia. El santuario necesita una custodia grande. Para el Señor lo mejor siempre se dice así. Una custodia bonita. Luego estamos recibiendo también los víveres para compartir con los más necesitados en nuestra parroquia. Si alguien tiene esa voluntad, ese desprendimiento del corazón para ser solidario con los que más lo necesitan. Así que estamos recibiendo víveres en esta parroquia. Como también ropa que esté en buen estado, que ya no la usan, para compartirla con sus hermanos del campo. No hay terceras personas que reciban colaboración, solo están los sacerdotes, quien les habla el padre Lee, el padre Patrick, o secretaría de la parroquia, para que no haya confusión y para que haya transparencia sobre sus donaciones. No hay ni en Trujillo, ni en otro país o lugar que reciban donaciones a nombre del santuario de la parroquia de Otuzco o a nombre de la Virgencita de la Puerta. Si ustedes desean donar a la Virgencita de la Puerta los bienes o algunas donaciones, para ella lo hacen directamente con la hermandad. No hay terceras personas, directamente con la hermandad. O si es para la pastoral del santuario, directamente con los padrecitos o en secretaría de la parroquia. Nosotros acá necesitamos primero la custodia, luego necesitamos una pila bautismal, luego necesitamos dos zambones, uno acá donde está el monitor y el otro acá donde, a mi derecha, para el santuario. Estamos buscando la colaboración de ustedes. Desde un sol. Usted puede aportar un sol allá en la alcancía María, la que está acá, al costado a mi derecha. Solo un sol. Con colaboración, estamos seguros que poco a poco iremos juntando, reuniendo el dinero para cubrir la pila bautismal, la custodia, que va a ser de bronce, con oro, plata. Entonces, la custodia y la pila bautismal va a ser una pila de madera, ya con la fuente de mármol y los zambones que también van a estar acá tallados de madera. Bien, apelamos a la generosidad de ustedes. Muy bien, pónganse de pie. Oremos. Te pedimos, Señor, que el fruto del don del cielo penetre en nuestros cuerpos y almas para que sea su efecto y no nuestro sentimiento, el que nos prevalezca siempre en nosotros. Por Jesucristo nuestro Señor.
1: Amén. Amén.
0: Vamos a mirar a nuestra mamita, luego pasarán a venerarla con respeto, con devoción. Vamos a mirar a nuestra madre y a rezar juntos. Dios te salve María, llena eres de gracia, el Señor es contigo, bendita eres entre todas las mujeres, y bendito es el fruto de tu vientre Jesús.
1: Santa María, Madre de Dios, ruega por nosotros pecadores, ahora y en la hora de nuestra muerte. Amén.
0: Dios te salve María, llena eres de gracia, el Señor es contigo, bendita eres entre todas las mujeres, y bendito es el fruto de tu vientre Jesús.
1: Santa María, Madre de Dios, ruega por nosotros pecadores, ahora y en la hora de nuestra muerte. Amén.
0: Gloria al Padre, y al Hijo, y al Espíritu Santo.
1: Como era en el principio, ahora y siempre, por los siglos de los siglos. Amén.
0: Ave María Purísima,
1: sin pecado concebida.
0: Ahora sí, miramos todos al frente para recibir la bendición. El Señor esté con ustedes.
2: Y con tu espíritu.
0: La bendición de Dios Todopoderoso, Padre, Hijo y Espíritu Santo, descienden ustedes y su familia, su trabajo, y les acompañe siempre.
2: Amén.
0: En la alegría del Señor, acompañados de nuestra Madre del Cielo, nuestra Mamita de la Puerta, pueden ir en paz.
2: Demos gracias a Dios.
0: Gracias por su presencia y su paciencia. Cuídense mucho. Pórtense bien, que nada les cuesta. Cantamos. El que desee el agua bendita se acerca por los costados. Con cuidado.

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1: En Chami Radio, 12 del mediodía y 22 minutos.
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0: 24 domingo del tiempo ordinario, ciclo A, 13 de septiembre del 2026. Evangelio según San Mateo, capítulo 18, versículos del 21 al 35. ¿Cómo es la comunidad que ha acogido el reino de los cielos entre sus miembros? El perdón. En aquel tiempo, acercándose Pedro a Jesús, le preguntó: Señor, si mi hermano me ofende, ¿cuántas veces tengo que perdonarlo? ¿Hasta siete veces? Jesús le contesta: No te digo hasta siete veces, sino hasta 70 veces 7. Por esto, se parece el reino de los cielos a un rey que quiso ajustar las cuentas con sus criados. Al empezar a ajustarlas, le presentaron uno que debía 10,000 talentos. Como no tenía con qué pagar, el señor mandó que lo vendieran a él con su mujer y sus hijos y todas sus posesiones, y que pagara así. El criado, arrojándose a sus pies, le suplicaba diciendo: Ten paciencia conmigo, te lo pagaré todo. Se compadeció el señor de aquel criado y lo dejó marchar, perdonándole la deuda. Pero al salir, el criado a aquel encontró a uno de sus compañeros que le debía 100 denarios y arrojándolo, lo estrangulaba diciendo: Págame lo que me debes. El compañero, arrojándose a sus pies, le rogaba diciendo: Ten paciencia conmigo y te lo pagaré. Pero él se negó y fue y lo metió en la cárcel hasta que pagara lo que debía. Sus compañeros, al ver lo ocurrido, quedaron consternados y fueron a contarle a su señor todo lo sucedido. Entonces el señor lo llamó y le dijo: Siervo malvado, toda aquella deuda te la perdoné
1: porque me lo rogaste.
0: ¿No debías tú también tener compasión de tu compañero como yo tuve compasión de ti? Y el señor, indignado, lo entregó a los verdugos hasta que pagara toda la deuda. Lo mismo hará con ustedes mi Padre Celestial, si cada cual no perdona de corazón a su hermano. Palabra del Señor.
2: ¿Cómo es la comunidad que ha acogido el reino de los cielos entre sus miembros? El perdón. La enseñanza de este domingo arranca del libro del Eclesiástico, donde Dios le dice al sabio: si tú, en vez de perdonar, guardas la cólera y la venganza, ¿cómo será cuando te acerques al Señor para pedir perdón por tus faltas? No tendrás perdón. Entonces, es mejor el perdón que la ira y la venganza. Esta enseñanza evoluciona con la llegada de Cristo a unos niveles no imaginados. El punto de partida no es cómo perdono yo al que me ofende. El punto de partida es otro, es previo. Es que anteriormente ya Dios Padre me ha perdonado mi deuda impagable. Me la ha perdonado toda con amor y generosidad y ya no hay nada anotado en mi libro de cuentas. Recordando eso, dice Jesús a la comunidad: del mismo modo debes tú perdonar de corazón, o sea, no de los labios para afuera, de corazón a tu hermano. Y para eso la comunidad cuenta con la presencia de Cristo en la oración y en las relaciones entre los hermanos. Cuando Dios nos perdona, olvida nuestros pecados, no nos toma en cuenta, no está anotado y nos lo está recordando a cada momento, como hacemos nosotros los seres humanos. Perdono, pero no olvido, dice el refrán, en total desacuerdo con la enseñanza de Jesús este domingo. Yo estoy en medio de ustedes cuando se reúnen en mi nombre. Y si se ponen de acuerdo, en algo, Dios concederá lo que ustedes pidan. No se trata aquí de cualquier cosa, se trata de la convivencia en la comunidad en los términos que el reino de Dios pide que hagamos como testimonio para predicar el evangelio y hacerlo creíble. Señor, esta mañana queremos proclamar por nuestra voz y a los cuatro vientos que tú eres compasivo y misericordioso, en palabra del salmista, lento a la cólera y rico en clemencia. Te bendecimos, Señor, con todo nuestro ser. Tú has perdonado nuestras culpas, has curado nuestras enfermedades, nos has rescatado de la muerte, nos has colmado de gracia y de ternura. No estás siempre acusando, siempre recordando. No tienes en ese sentido ni rencor ni ira hacia nosotros. No nos tratas como merecen nuestros pecados. Tú nos das amor, ternura, confianza y mucha alegría. Así, Señor, como diste el cielo de la tierra, así alejas nuestros pecados. Como dista el extremo más lejano del oriente y del occidente, has alejado, Señor, de tu mirada, de tu memoria, nuestros delitos. Ayúdanos a vivir no de acuerdo al refrán "perdono pero no olvido", sino enséñanos, Señor, a amar y perdonar a nuestros hermanos como tú nos perdonas. Amén.
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3: En Chami Radio, 12 del mediodía y 30 minutos.
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1: En Chami Radio, 12 del mediodía. Con 39 minutos.
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12 del mediodía con 43 minutos, amigos y amigas. Estamos ya en los minutos finales de la programación dominical de Chami Radio. Y viene Bill Orozco con Los Cómplices de la Cumbia, Mendigo de Amor. Con esto vamos acompañando.

El Papa León XIV nos invita a unirnos a su oración en este mes de septiembre.

Señor de la vida, tú nos diste el don del agua, fuente de fecundidad, frescura y esperanza. Ella calma la sed, fecunda la tierra y limpia las heridas.

damos gracias porque también ella es símbolo de tu gracia, de tu amor, que nos renueva por medio del bautismo. Hoy te pedimos que nos enseñes a custodiarla con gratitud, justicia y responsabilidad.

pedimos perdón por haberla convertido en mercancía, olvidando que es un regalo universal, un derecho sin fronteras destinado a todos tus hijos. Vemos con dolor a tantos hermanos y hermanas que no tienen agua limpia, que caminan kilómetros para encontrarla, que enferman por su escasez.

Que tu espíritu nos transforme en peregrinos de lo esencial, capaces de vivir con sobriedad, denunciando el derroche, la contaminación, defendiendo el derecho de cada hermano y hermana a beber sin miedo, sin desigualdad.

haz que nuestro cuidado del agua sea signo de amor al Creador y compromiso con la vida de los más pobres, educando nuevas generaciones que valoren y protejan los recursos de la tierra. Amén.

0: Guillermo José Chaminade, fundador de la familia marianista, murió en Burdeos el 22 de enero de 1850.
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0: El Salvador, por su sacramento adorable, se hace compañero de peregrinación. Beato Guillermo José Chaminade.
1: El padre Guillermo José Chaminade nos invita a descubrir en la celebración eucarística la presencia sacramental de Jesús que se hace compañero de camino en esta peregrinación que es la vida. Reconocer al Señor al partir el pan nos ayuda a reconocerlo caminando a nuestro lado cada día, acompañando nuestra vida personal y comunitaria.
0: El Salvador, por su sacramento adorable, se hace compañero de peregrinación. Beato Guillermo José Chaminade.
2: Porque el espíritu del Beato Guillermo José Chaminade sigue vivo.
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0: en Chami Radio, 12 del mediodía, con 55 minutos. 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
3: El evangelio de hoy está tomado según San Mateo, capítulo 18, versículos 21 al 35. En aquel tiempo, acercándose Pedro a Jesús, preguntó:
4: Señor, si mi hermano me ofende, ¿cuántas veces tengo que perdonarlo? ¿Hasta siete veces?
3: Jesús le contesta:
5: No te digo hasta siete veces, sino hasta 70 veces 7. Por esto se parece el reino de los cielos a un rey que quiso ajustar las cuentas con sus criados. Al empezar a ajustarlas, le presentaron uno que debía 10,000 talentos. Como no tenía con qué pagar, el Señor mandó que lo vendieran a él con su mujer y sus hijos y todas sus posesiones, y que pagara así. El criado, arrojándose a sus pies, le suplicaba diciendo: Ten paciencia conmigo y te lo pagaré todo. Se compadeció el Señor de aquel criado y lo dejó marchar, perdonándole la deuda. Pero al salir, el criado aquel encontró a uno de sus compañeros que le debía 100 denarios, y agarrándolo lo estrangulaba diciendo: Págame lo que me debes. El compañero, arrojándose a sus pies, le rogaba diciendo: Ten paciencia conmigo y te lo pagaré. Pero él se negó y fue y lo metió en la cárcel hasta que pagara lo que debía. Sus compañeros, al ver lo ocurrido, quedaron consternados y fueron a contarle a su señor todo lo sucedido. Entonces el señor lo llamó y le dijo: Siervo malvado, toda aquella deuda te la perdoné porque me lo rogaste. ¿No debías tú también tener compasión de tu compañero como yo tuve compasión de ti? Y el señor, indignado, lo entregó a los verdugos hasta que pagara toda la deuda. Lo mismo hará con ustedes, mi Padre Celestial, si cada cual no perdona de corazón a su hermano.
3: Palabra del Señor.
6: Entre personas y colectivos humanos pueden aparecer conflictos. Surgen enemistades, malentendidos, ofensas, deudas, agresiones. Podemos ser dañados por los demás. El Evangelio de este domingo nos presenta un elemento imprescindible de las relaciones comunitarias: el perdón y la reconciliación. El cristiano y la comunidad han de ser signos e instrumentos de reconciliación entre las personas y los pueblos. Preocuparse y trabajar por la solución de conflictos, tanto personal como colectivos, es una de las tareas más fundamentales que decididamente tenemos que realizar a lo largo de nuestra vida. No perdonar al hermano es apartarse del Dios Padre de nuestro Señor Jesucristo. Al ritmo del Padre nuestro, hemos de ir viviendo esta dimensión básica del cristianismo. Perdona nuestras ofensas, como también nosotros perdonamos a los que nos ofenden. El rey de la parábola perdona la deuda inmensa de su ministro o empleado. Este es el comportamiento del Dios Padre rico en misericordia. Y si Dios me ama y me perdona, me revela que el amor y el perdón dan felicidad, llenan de satisfacción nuestra condición humana. Por eso en el Evangelio no nos dice que debemos perdonar por obligación y como imposición. Es decir, que me toca amar sin protestar y además con cara alegre. El Evangelio nos pide que entremos en el ámbito de la misericordia y el perdón que Dios nos inspira cuando Él nos perdona a nosotros. El perdón recibido nos cambia el corazón y transforma nuestros sentimientos. ¿No debías tú también de tener compasión de tu compañero, como yo tuve compasión de ti? Cada cual debe perdonar de corazón a su hermano. Pero el perdón requiere una acogida. Para que sea eficaz, ha de hallar una respuesta en quien lo recibe. El ministro ha vivido el perdón del rey como una suerte y como un éxito personal, quizá por su habilidad al dar lástima ante el rey. El perdón recibido no le ha cambiado el corazón, no aporta mejora alguna a su forma de pensar, sentir y obrar. Él rechaza el perdón a su colega. Por eso sus compañeros, al ver lo ocurrido, quedaron consternados y fueron a contarle a su señor todo lo sucedido. Entonces el señor lo llamó y le dijo: «Siervo malvado, toda aquella deuda te la perdoné porque me lo pediste». Y el rey procura tomar las medidas pertinentes, en extremo punitivas, en la parábola, para remarcar proféticamente la responsabilidad, para que no vuelva a pasar, para evitar el mal de los más débiles y pequeños. Las malas respuestas al perdón, como la de la parábola, necesitan respuestas satisfactorias de precaución y defensa de los débiles. Cuando Dios o los demás nos perdonan, ¿cómo respondemos? El perdón que recibimos nos ha cambiado por dentro y renovamos las aspiraciones más profundas que tenemos las personas. ¿O nos han de poner en movimiento para combatir las injusticias del presente y ofrecer modelos alternativos de convivencia libre y solidaria? Todos los pueblos viven momentos sublimes de perdón y reconciliación, que son más importantes que todas las victorias obtenidas por la fuerza de las armas. No obstante, otras veces, por desgracia, la crueldad y el odio se imponen ciegamente. Todos los pueblos, clases sociales, todos los ambientes comunitarios siempre están inmersos en procesos de perdón y reconciliación, o bien en procesos de alimentación del odio y del distanciamiento. Cada uno de nosotros deberá mirar cómo actúa en este sentido. En la vida y en la muerte somos del Señor. Este acto de confianza en la salvación de Jesucristo regenera nuestras fuerzas y nuestra esperanza, e imprime en nuestras personas esta apertura de corazón que nos hace felices cuando perdonamos y cuando luchamos por una humanidad más reconciliada. Que tengas un feliz domingo y una bendecida semana.
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